0: 7.
1: Hola, hola.
0: 5 minutos.
1: Y nuevamente reencontrarnos con todos ustedes. Yo soy Jaime Velázquez, junto con Yendy Con en la sala de sonidos. Hoy con Fabián, con Víctor Manuel, José Leo, Nico Rivera y el saludo de Jocelyn Fernández. ¿Cómo estás, Jocelyn?
2: Hola, hola, Jaimito. Ya estamos en el programa. La bienvenida a todo nuestro público que está enlazado con su programa Enlazando Nuestros Cantos. Desde Trujillo se enlaza con todos ustedes su amiga Jocelyn Fernández.

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0: lindas canciones que hoy nos van a acompañar en esta oportunidad.
1: 7:09 minutos.
0: Este homenaje a la blanca ciudad de Arequipa. Hemos empezado con Cantantes sin Futuro y esto que decía Carlos Santo. Luego venía la agrupación Cumbre Andina de Juan Zaira y Nelson. Dos hermanos que han logrado y continúan todavía hasta hoy Cumbre Andina, haciendo el deleite de muchos. Bueno, hizo y dejó huellas en el tiempo cuando realizaban buena música. Esperanza. Vamos a continuar junto a ustedes. Un gustazo enorme estar con todos ustedes. Hoy va pasando los días. Nosotros continuamos con este homenaje a la blanca ciudad de Arequipa en este nuevo aniversario aquí en Enlazando Nuestros Cantos en Radio Escarabajo.

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0: Y el día de hoy, disfrutando de este talentoso artista como es Don Freddy Tamata Córdoba, hoy haciendo un homenaje a Yarabamba. Muchos años ha laborado allá en Yarabamba y de acuerdo a ese momento, pues le vino a componer esta linda carnavalito yarabambino. Vamos a seguir adelante en esta edición. Y antes estuvo Jesús Urday cantando para ustedes Presentimiento.
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0: La voz de Chuquibamba con Jesús Urday Tanco.
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0: Y ahora el turno para Cumbre, de la inspiración de Rafael Longhi, Verso Herido.

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con la agrupación nada menos que denominadas Cantantes Sin Futuro, La Traidora. Luego venía Nelson Zaira y el grupo Cumbre Andina en la distancia. Es un gusto enorme estar con todos ustedes en estas ediciones de música y folclor latinoamericano, y hoy con este homenaje a la blanca ciudad de Arequipa. Vamos a continuar junto a ustedes. ¿Les parece bien si nos vamos con Jesús Urday y este mix dedicado al Cholo Verde?

0: 7, 45 minutos.
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0: José Mesa es uno de los artistas que domina el charango en una forma muy especial, ¿eh? Ahí estaba rindiendo homenaje a la blanca ciudad de Arequipa con su charango.
1: 7:49.
0: Antes tuvo Jesús Urlay con este mix de Cholo Berrocal. Continuamos junto a ustedes. Es tu música favorita aquí en Enlazando Nuestros Cantos.

0: Julio Peralta en este homenaje a la blanca ciudad de Arequipa. Y nos vamos, gracias por estar junto con nosotros. Ha sido un gustazo enorme estar con toda nuestra música.
1: 7:53
0: peruano. En este homenaje continuamos mañana. Yo soy Jaime Velázquez junto con Jenny Ticona, Fabián, Víctor Manuel, José Leo, Nicole Rivera, Jocelyn Fernández. Le decimos hasta mañana.

0: Bienvenidos, queridos amigos oyentes, a esta nueva edición de Hitbox Vinyl Edition. En nuestro programa 473, y aquí como cada semana en riguroso directo con nuestros amigos de Radio Despí en la 107.2 de la FM y con un servidor, con Xavi Tobaja. Antes de arrancar esta nueva edición, saludar a todas las emisoras que están ahí asociadas, retransmitiendo en directo nuestra señal de streaming. Y como no, pues a todo el mundo mundial que ya está ahí en, conectados, como siempre, en nuestras redes sociales, sea en Instagram, sea en Facebook, en Twitter, que ahora no se llama Twitter. Ahora lo lleva Elon Musk.
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0: La X. Bueno, amigos, empezamos con un gran tema del amigo Phil Collins, incluido en el episodio número 1, El guardián del hermano, Brothers Keepers de Miami Vice, que se estrenó un 16 de septiembre de 1984 y se repitió pues un 25 de enero y 28 de julio. ¡Tremendo capítulo! In the Air Tonight, esta versión Ben Liberan Remix, y que en nuestro canal de Vimeo, de Top Disco Radio Miami Vice, podéis encontrar los montajes de vídeo que tenemos de esta mítica serie con estos grandes clásicos. Entre ellos está este, Phil Collins. Un super temazo que tenemos ese vinilo que compramos en blanco y negro cuando estaban ahí en la calle, amigo. Compramos de importación del Reino Unido. Fue una gran inversión porque la verdad lo hemos puesto muchísimo y no nos cansamos de escucharlo. Amigos, arrancamos Hitbox Vinyl Edition.

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2: Seguro conoces el Valle del Colca, pero seguro no sabías que forma parte de uno de los 7 geoparques mundiales de la UNESCO aquí en Latinoamérica, donde se alcanzan profundidades de aproximadamente 3.400 metros, más del doble que el famoso Gran Cañón del Colorado en Estados Unidos. El geoparque Colca y Volcanes de Andagua abarca desde Cayoma hasta la

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14: Bienvenidos, queridos amigos oyentes, a esta nueva edición de Hitbox Vinyl Edition. En nuestro programa 473, y aquí como cada semana en riguroso y directo con nuestros amigos de Radio Despí en la 107.2 de la FM y con un servidor, con Xavi Tobaja. Antes de arrancar esta nueva edición, saludar a todas las emisoras que están ahí asociadas, retransmitiendo en directo nuestra señal de streaming. Y como no, pues a todo el mundo mundial que ya está ahí en, conectados, como siempre, en nuestras redes sociales, sea en Instagram, sea en Facebook, en Twitter, que ahora no se llama Twitter. Ahora lo lleva Elon Musk. La X. Bueno, amigos, empezamos con un gran tema del amigo Phil Collins, incluido en el episodio número 1, El guardián del hermano, Brothers Keepers de Miami Vice, que se estrenó un 16 de septiembre de 1984 y se repitió pues un 25 de enero y 28 de julio. ¡Tremendo capítulo! In the Air Tonight, esta versión Ben Liberan Remix, y que en nuestro canal de Vimeo de Top Disco Radio Miami Vice podéis encontrar los montajes de vídeo que tenemos de esta mítica serie con estos grandes clásicos. Entre ellos está este, Phil Collins. Un super temazo que tenemos, ese vinilo que compramos en blanco y negro cuando estaban ahí en la calle Amigo. Compramos de importación del Reino Unido. Fue una gran inversión porque la verdad lo hemos puesto muchísimo y no nos cansamos de escucharlo. Amigos, arrancamos Hitbox Vinyl Edition.

Qué manera de arrancar esta edición de Hitbox Vinyl Edition con ese gran tema de Phil Collins, In the Air Tonight. Y vamos a seguir de película, porque nos vamos con esta otra gran saga, Karate Kid, Ralph Macchio, Dar Cera, Pulir Cera, Joe Espósito, You Are the Best, Tú Eres el Mejor. Un tema espectacular también.

Qué grandes temas se incluían en las bandas sonoras de los años 80. Buenísimas películas y los temas ya ni os cuento. Venga amigos, nos vamos al año 85. Nos vamos con una banda estadounidense formada en Seattle por las hermanas Ann y Nancy Wilson, Los Heart. Y vamos a escuchar este gran tema, Never.

Never, nunca los Hard. Año 85. Y ahora volvemos a Miami, porque viene Peter Gabriel con un gran tema, el Sledgehammer. Canción del año 86 de su álbum Show, que también apareció en uno de los capítulos, en el Peter Living Through Chemistry, emitido en el 86. El amigo Peter Gabriel también era otro de los grandes de la música. Y aún nos queda un temita más de Miami, cuidado, ¿eh? Hemos elegido tres, ¿eh? Para esta nueva edición de Hitbox Vinyl Edition, desde la 107.2 de la FM.

Bueno, inconfundible el sonido de Peter Gabriel. Sledgehammer, otro de los grandes exitazos de Miami Vice. Y seguimos repasando los grandes clásicos de los 80s. Vamos ahora con Blondie.

0: De su álbum de estudio Auto American nos regalaron este The Tide Is High, que es un cover de un tema de los años 60 de una banda jamaicana, los Paragons.
1: 8.
0: Una versión
1: 25 minutos.
0: Y ellos hicieron pues la versión Wave Blondie, The Tide Is High. Una de las divas de Steve Rubell del 54 de New York.

0: 8, 29 minutos.
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2: Bueno, pues seguimos con más ritmos jamaicanos. Vamos con los Aswad, que en el año 1988 hicieron ese Don't Turn Around. Un grupo británico de reggae.

Reggae británico, pero suena la mar de bien, ¿eh? Bueno, amigos, viajamos ahora al año 1986, donde el amigo Steve Winwood no estaba en esta vez con su Valerie, sino estaba con ese Higher Love, que fue otro de los grandes exitazos de los años 80. Steve Winwood, además, es uno de los grandes también de la música. Hoy están sonando grandes pelotazos de los años 80, que nos hemos salido de Ítalo y todo esto esta semana, ¿eh? Vamos a hacer pues un programa pues más popero el de hoy. Versión extended, Steve Winwood, Higher Love. Estamos en Hitbox Vinyl Edition, hemos llegado ya al ecuador de programa, que se dice pronto, pasa rapidísimo. Y aquí estamos con todos ustedes, deleitándonos con esa buena música, en ese viaje en el tiempo, donde traen esos grandes recuerdos, todos esos temas que escuchamos.

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0: Vamos al año 1987 con George Michael, I Want Your Sex, de su álbum Fate. Ese fue su 8, primer sencillo.
1: 41 minutos.
0: Y fue incluido en la banda sonora de la película Super Detective en Hollywood 2. Qué gran película de Eddie Murphy. Hay ya 4 partes.

Bueno, vamos con uno de los grandes temas de la serie Miami Vice. Los Golden Crane con ese Cry del año 1985, incluido en el capítulo de Finitelli Miami, donde sale en plan chulango el amigo Don Johnson, Sonny Crockett, con la novita que se echó, que la verdadera estaba hecho una verdadera pieza. Golden Crane, Cry. Vamos a poner también el enlace de nuestro canal de Vimeo para que veáis el vídeo pues que montamos de todos estos temas que sonaron allí. Es un especial de temas de Miami Vice en un canal que tenemos en Top Disco Radio de Vimeo. Dejamos el enlace en nuestra página de Facebook e Instagram.

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0: Y vamos al año 1984, de la mano de los Alpha Bill, la formación de Synth Pop con ese Big in Japan de su álbum Forever Young. Estos también rompieron las pistas de baile con esos grandes temas.
1: 8, que 53 minutos.
0: En activo, y sigues haciendo pues sus bolos. Alpha Bill, Big in Japan, sonido Studio 54. Qué grandes recuerdos también cuando lo poníamos y lo bailábamos allí.

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Bueno, estos Maxis son incansables de escuchar, la verdad. Son tremendos temas que siempre están ahí y que nos traen grandiosos recuerdos. Y bueno, amigos, llegamos ya a final de programa con un tema del 86, aunque la canción fue grabada por primera vez por el cantante de gospel Bill Williams para su álbum Bodacious. En el año 86, el cantante americano Robbie Neville hizo por su versión particular, que vais a conocer enseguida. C'est la vie. Con C'est la vie os decimos hasta la semana que viene, amigos. Un programa más de Hitbox desde la 107.2 de la FM, desde Radio Despí, tu referencia musical del Baix Llobregat y del mundo mundial. Con un servidor, con Xavi Tobaja. 11 años ya con todos ustedes aquí, en esta casa. Se dice pronto. La de temas que se han puesto y las que vamos a seguir poniendo. Venga, amigos, un abrazo para todos, emisoras colaboradoras, asociadas, los fans, los oyentes, a todos ellos. Hasta la semana que viene, amigos. Nos vemos. See you.

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2: 9 y 1 minuto.
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1: 12 y un minuto.

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0: una. 55 minutos.
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1: Tres, 46 minutos.

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0: Hola, hola, un gusto enorme nuevamente reencontrarnos con todos ustedes. Yo soy Jaime Velázquez junto con Jenny con la sala de sonidos. Hoy con Fabián, con Víctor Manuel, José Leo, Nico Rivera y el saludo de Jocelyn Fernández. ¿Cómo estás, Jocelyn?
1: Hola, hola, Jaimito. Ya estamos en el programa. La bienvenida a todo nuestro público que está enlazado con su programa Enlazando Nuestros Cantos. Desde Trujillo se enlaza con todos ustedes su amiga Jocelyn Fernández.

0: lindas canciones que hoy nos van a acompañar en esta oportunidad grande para nosotros para dar este homenaje a la blanca ciudad de Arequipa. Hemos empezado con Cantantes sin Futuro y esto que decía Cardo Santo. Luego venía la agrupación Cumbre Andina de Juan Zaira y Nelson. Dos hermanos que han logrado y continúan todavía hasta hoy Cumbre Andina, haciendo el deleite de muchos. Bueno, hizo y dejó huellas en el tiempo cuando realizaban buena música. Esperanza. Vamos a continuar junto a ustedes. Un gustazo enorme estar con todos ustedes. Hoy va pasando los días. Nosotros continuamos con este homenaje a la blanca ciudad de Arequipa en este nuevo aniversario aquí en Enlazando Nuestros Cantos en Radio Escarabajo.
1: Cuatro. 10 minutos.

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0: Y el día de hoy, disfrutando de este talentoso artista como es Don Freddy Tamata Córdoba, hoy haciendo un homenaje a Yarabamba. Muchos años ha laborado allá en Yarabamba y de acuerdo a ese momento, pues le vino a componer esta linda carnavalito yarabambino. Vamos a seguir adelante en esta edición. Y antes estuvo Jesús Urday cantando para ustedes Presentimiento. La voz de Chuquibamba con Jesús Urday Tanco.
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0: Y ahora el turno para Cumbre, de la inspiración de Rafael Longhi, Verso Herido.

4:19. 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

hoy con este homenaje a la blanca ciudad de Arequipa. Vamos a continuar junto a ustedes. ¿Les parece bien si nos vamos con Jesús Urday y este mix dedicado al Cholo?

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0: José Meza es uno de los artistas que domina el charango en una forma muy especial, ¿eh? Ahí estaba rindiendo homenaje a la blanca ciudad de Arequipa con su charango.
1: 4:49 minutos.
0: Antes estuvo Jesús Urlay con este mix de Cholo Berrocal. Continuamos junto a ustedes. Música favorita aquí en Enlazando Nuestros Cantos.

Julio Peralta en este homenaje a la blanca ciudad de Arequipa. Y nos vamos, gracias por estar junto con nosotros. Ha sido un gustazo enorme estar con toda nuestra música y el folclore peruano. En este homenaje continuamos mañana. Yo soy Jaime Velázquez junto con Jenny Ticona, Fabián, Víctor Manuel, José Leo, Nico Rivera, Jocelyn Fernández. Le decimos.

0: 5:01.
1: Hola, ¿cómo están, amable audiencia? Nos alegra mucho que nos escuchen. 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Bienvenidos a un nuevo espacio donde las canciones que amas te acompañan una vez más. 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Canciones que hablan de amor y tocan al corazón. James Arce Espinosa, en la dirección y conducción del programa, junto a Lidia Laura, en la coanimación, compaginación musical y control de sonido. ¿Qué tal, amigos? 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Tú y yo siempre juntos, disfrutando de la dulce sensación de la música y lo gratificante de tu compañía.

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1: 5, 7 minutos.
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0: 5, 10 minutos.
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Amable audiencia, estamos muy contentos y agradecidos por su amable sintonía y preferencia. Un abrazo musical para todas las hermosas familias de Islay. Saludamos con mucho cariño a nuestros amigos de Mollendo, Cocachacra, Mejía, Punta de Bombón, Deán Valdivia e Islay Matarani. Que tengan una jornada llena de paz, esperanza y buena música.

0: ¿Y qué tal? ¿Cómo estás? ¿Cómo te sientes? ¿Feliz?
1: 5 y yo 25 minutos
0: juntos, de corazón a corazón. ¿Nos escuchas? Nos alegra.

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2: 5:31 minutos.

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amigos, están en la frecuencia de los grandes clásicos. Gracias por abrir las puertas de su hogar, de su trabajo o de su vehículo, allí donde esté. Reciba nuestro afectuoso saludo y continúe disfrutando de este recorrido por los más bellos clásicos románticos de todos los tiempos.

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1: 5, 40 minutos.
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0: Querida audiencia, ha sido un verdadero honor haberlos acompañado en esta cita cargada de memorias y emociones. En Jenks y la discoteca inolvidable del recuerdo. Tú y yo siempre juntos, disfrutando de la dulce sensación de la música y lo gratificante de tu compañía. Nos hemos complacido en presentar Melodías del Amor.
1: Canciones 55 minutos
0: y llegan al corazón. James Arce Espinosa en la dirección y conducción del programa, junto a Lidia Laura en la coanimación, compaginación musical y control de sonido. Agradecemos profundamente su amable sintonía.
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0: Nos alegra mucho que nos escuchen. Amigos, será hasta nuestra próxima emisión con las melodías de tu preferencia. Hasta pronto.
3: ¿Ya puedo irme a casa?
4: Eso es todo, amigos.
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1: 5, 58 minutos.

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2: Seguro conoces el Valle del Colca, pero seguro no sabías que forma parte de uno de los 7 geoparques mundiales de la UNESCO aquí en Latinoamérica, donde se alcanzan profundidades de aproximadamente 3.400 metros, más del doble que el famoso Gran Cañón del Colorado en Estados Unidos. El geoparque Colca y Volcanes de Andagua abarca desde Cayoma hasta la

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2: 52 minutos.
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2: 7:03.
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0: Buenos días. Llegando ya a las cabinas de los 106.9 de Radio Escarabajo. Bienvenido, buenos días. Una edición más, antesala de fin de semana. Hoy estamos viernes 7 de agosto del 2026. Vamos de inmediato al desarrollo de la información para el día de hoy. Islay se prepara para simulacro nacional del 14 de agosto. La provincia de Islay participará el próximo 14 de agosto a las 3 de la tarde en el simulacro nacional multipeligro.
1: Siete.
0: Para el cual
1: siete
0: las
1: minutos.
0: Autoridades locales llevan a cabo reuniones de coordinación. El arquitecto Roberto Quispe Sivana Milio, secretario de Defensa Civil de la Municipalidad Provincial de Islay, señaló que la jornada será cumplimiento obligatorio para las entidades públicas y privadas. La fecha fue establecida un día antes del aniversario de Arequipa para

0: bomberos. En un segundo momento, las personas deberán ubicarse en los puntos seguros. Luego se efectuará la evacuación.
1: Siete, hacia las zonas 9 minutos.
0: Externas.

comunicación con la finalidad de orientar la difusión de la jornada. La sirena, instalada en la avenida Mariscal Castilla, frente al Colegio María Inmaculada, probablemente no se utiliza durante el simulacro. El secretario de Defensa Civil indicó que, en coordinación anteriores,

0: autoridad buscará emplear otras alarmas en distintos sectores para advertir a la población sobre el inicio del ejercicio.
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1: Más información a esta hora de la mañana.

población, informó la Municipalidad Distrital de Ambaldivia. Como parte de los trabajos finales, se realizó la instalación de esculturas que ornamentarán.

la identidad del lugar. Asimismo, el municipio indicó que se viene ejecutando los últimos acabados y labores complementarias para garantizar que la infraestructura cumpla con las especificaciones técnicas establecidas antes de su recepción y puesta en servicio. La intervención comprende el mejoramiento de la vía de ingreso

0: que utilizan esta importante ruta.
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2: Seguimos desarrollando información. Docentes de la institución educativa Cristo Rey reciben capacitación sobre prevención del bullying como parte de las acciones orientadas.

de la Municipalidad Distrital de Cocachacra realizó la charla Manejo de Conflictos y Prevención del Bullying en el Aula

0: Ramírez, quien brindó herramientas y estrategia para identificar, prevenir y atender oportunamente situaciones de acoso escolar.
1: 7:33 minutos.
0: Dentro del entorno educativo. Durante la jornada, los docentes recibieron orientación sobre mecanismos para fomentar una convivencia escolar

antes. Si lo deseas, también puedo darme un enfoque más periodístico e independiente. Dame un estilo.

0: información a esta hora de la mañana. Entregan 11 certificados de discapacidad y carnés del CONADIS en Punta de Bombón. La Oficina Municipal de Atención a la Persona con Discapacidad, OMAPEP, del Distrito de Punta de Bombón, realizó la entrega de 11 certificados de discapacidad a nuevos usuarios del distrito. Además, durante la actividad se entregaron carnets del Consejo Nacional para la Integración de la Persona con Discapacidad, CONADIS. Documentos que permiten a las personas con discapacidad acceder a diversos beneficios sociales y programas que brinda el Estado. La ceremonia contó con la participación del regidor
1: 7, José Blanco 39 minutos. De Huanca,
0: quien hizo entrega de los certificados y carnés a los beneficiarios. El representante edil señaló que la municipalidad continuará brindando facilidades a las personas que requieran gestionar estos documentos. Con la entrega de los certificados y carnets, los nuevos usuarios podrán acreditar oficialmente su condición de discapacidad y acceder a los derechos, programas y beneficios establecidos por la normativa vigente.

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1: Hoy, viernes, docentes de Punta de Bombón participan en taller sobre disciplina positiva y prevención de la violencia escolar. Docente de los niveles inicial y primaria de la institución educativa 4490, señor de los desamparados del distrito de

0: estrategias para el manejo de conductas en el aula. Durante la jornada se desarrolló el tema estrategias para el manejo de conductas negativas desde un enfoque de disciplina positiva, promoviendo un espacio de diálogo en el que los docentes compartieron experiencias y participaron en dinámicas grupales relacionadas con la convivencia escolar.
1: 7:45 minutos.
0: La abogada Cristal Gutiérrez Merma, la psicóloga Luis Tipula Huica, brindaron información sobre las funciones de la Defensoría Municipal del Niño y del Adolescente de MUNA, destacando su labor en la protección de los derechos de niñas, niños y adolescentes, la prevención de la violencia escolar.

0: conflictos.
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1: Más información. Organizan actividades por el Día del Niño en la Plaza Miguel Grau de Matarani. Con motivo del Día del Niño, la Municipalidad Distrital de Islay organizará una jornada recreativa dirigida a los menores del distrito y sus familias.

0: hará el domingo 16 de agosto a partir de las 9:30 de la mañana.
1: 51 minutos.
0: Una programación orientada al disfrute de los niños. Los asistentes podrán participar en juegos recreativos, funciones de títeres, pintado de caritas, un show infantil y otras actividades preparadas para la fecha. Además, durante la celebración se entregarán sorpresas y regalos a los niños participantes. La comuna invitó a las familias del distrito a asistir a esta actividad que busca ofrecer un espacio de recreación e integración con motivo de la celebración del Día del Niño.
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invitarlos para el día de mañana sábado. 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Hasta el día de mañana.

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12: Es la máquina del 8, 5 minutos.

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1: Ocho, 21 minutos.

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Seguimos retro.

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Sigamos con

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1: Hoy nuestro invitado es Nek. Nek, nombre artístico de Filippo Neviani, es un cantante, compositor y músico italiano nacido el 6 de enero de 1972 en Sassuolo. Es uno de los artistas italianos más reconocidos en el mercado latino gracias a sus interpretaciones en español e italiano. Inició su carrera musical a finales de los años 80, pero alcanzó fama internacional durante la década de 1990. Su mayor éxito llegó con la canción Laura no está, lanzada en 1997, que se convirtió en un fenómeno en varios países de habla hispana. Su estilo musical combina pop, rock y baladas románticas. A lo largo de su trayectoria ha vendido millones de discos y participado en varias ediciones del prestigioso Festival de San Remo, uno de los eventos musicales más importantes de Italia. Con más de 3 décadas de carrera artística, Nek continúa grabando música y realizando giras internacionales, consolidándose como una de las voces italianas más exitosas y populares en América Latina y Europa. Escuchas las canciones Tu nombre y Laura no está,

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Y así llegamos al final de nuestro viaje musical en la máquina del tiempo. Gracias por acompañarnos en este recorrido por los grandes éxitos de los 80s y 90s, recordando canciones que marcaron historia y momentos inolvidables. Desde Radio Escarabajo 106.9 en la frecuencia modulada, nos despedimos hasta la próxima parada en el tiempo. Continúa con nosotros.

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1: Seguro conoces el Valle del Colca, pero seguro no sabías que forma parte de uno de los 7 geoparques mundiales de la UNESCO aquí.

0: intensa actividad volcánica de hace 1 millón de años ha creado un paisaje único de lava basáltica solidificada, similar a un paisaje lunar. 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
13: 9:05.
12: 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Cordiales saludos, hoy es viernes 7 de agosto. Van ya 10 días del nuevo gobierno. Soy Hugo Almanza, bienvenidos a la información. Desde 1974, cada 7 de agosto se conmemora el Día del Santuario Nacional de Huayay, ubicado en el corazón de la meseta de Bombón, departamento de Pasco. En Umbral Perú, titulares. Sobre el pedido de 9 años de cárcel del Ministerio Público dirigido por Aladino Gálvez contra Harvey Colchado, el partido Ahora Nación se pronunció. Dijo, ahora buscan atacar al diputado Harvey Colchado cuando asume la segunda vicepresidencia de la Cámara de Diputados y un espacio fundamental en la Comisión de Ética. Ahora esos mismos sectores que Colchado investigó pretenden impedir que se desempeñe con el mismo compromiso, integridad y transparencia en el Congreso. Atención, el Ministerio de Educación inició la inspección de los espacios alquilados en los colegios públicos. 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Hoy aniversario de fundación del Club Universitario de Deportes. Por caso Mochasueldos, la Fiscalía Suprema pidió 4 años de prisión efectiva para la ex congresista fujimorista María Cordero Yontay por el delito de concusión en agravio del Estado. Alerta, la producción de petróleo en Perú bajó 23% en el último año. El retroceso reabre el debate sobre la caída de reservas, la paralización de lotes y la creciente dependencia de combustibles importados. 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Lima da el mal ejemplo. Más de 50 candidatos a alcaldes a nivel nacional renuncian y dan paso a la reelección encubierta. Total desvergüenza. El Jurado Nacional de Elecciones avala treta de Rafael López Aliaga que busca la reelección en la Municipalidad de Lima. En tanto, el cuestionado presidente del Jurado Nacional de Elecciones, Roberto Burneo, dice no está prohibido y que el marco normativo lo permite. Usuarios de las redes destacan que en estos 10 días de gobierno solo se escucha haremos, convertiremos, cambiaremos, mejoraremos, pero todo sigue igual, no hay nada en concreto. Y respecto a construir 2 colegios por día, el gobierno ya nos debe 20 colegios, señalan. Atención, César Luna Victoria es el nuevo jefe de la SUNAT. 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Atención, el Ejecutivo oficializó la designación de Luis Miguel Palomino Bonilla y Gustavo Adolfo Yamada Fukusaki, así como la ratificación de Inés Marilyn Choi Chong como integrantes del directorio del Banco Central de Reserva. Atención, distritos de Lima que no tendrán luz por sectores hoy viernes 7. Callao, Puente Piedra, Caraballo, Coma, San Martín de Porres, Independencia, San Juan del Lurigancho, Magdalena del Mar y el Rímac. 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Noticias nacionales, hoy fiesta de la chicha en Arequipa, hoy aniversario de creación de la reserva de Chacamarca, hoy aniversario del establecimiento de la Reserva Nacional de Junín. Otra vez el exsecretario general de Fuerza Popular. Esta vez el Jurado Electoral Especial de Cajamarca anuncia que excluye a Joaquín Ramírez como candidato a gobernador regional por ocultar una sentencia condenatoria en su hoja de vida.
0: Nueve minutos.
12: Delincuencia imparable en Tumbes. Temibles criminales llegan en deslizadores hasta Puerto Pizarro. Miembros de los Lobos, Nueva Generación, los Guantes Box y otras organizaciones delictivas se disputan el control territorial e incluso han amenazado con asesinar a todos los policías. Increíble, detienen en Trujillo a Azul Rojas Marín, quien denunció el 2020 haber sido violada. Caso que llevó a prisión a tres policías de la comisaría Casagrande, condenados a 17 años de prisión. 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Notas del exterior, hoy Día Internacional de la Cerveza. El presidente Donald Trump firmó el decreto contra el turismo de ciudadanía por nacimiento en Estados Unidos. La historia de la fecha, que ocurrió un 7 de agosto. 1924, un grupo de estudiantes de la Universidad Nacional Mayor de San Marcos funda la Federación Deportiva Universitaria, que se transformaría en el Club Universitario de Deportes, uno de los más populares del Perú. 1987, los presidentes de Costa Rica, Guatemala, El Salvador, Nicaragua y Honduras firman el Acuerdo de Esquipulas, un plan para la pacificación de la región. La frase de hoy, los verdaderos amigos te apuñalan de frente. Síguenos y comenta, recuerda, lo que es útil se debe compartir. Soy Hugo Almanza, en Umbral Perú. 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

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Nueve, 49 minutos.

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1: 10, 25 minutos. 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
2: 37 minutos
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3: Larga, extensa, y menos, no necesita que esté completamente libre de escombros, ¿no? ¿Qué te parece, no? En cambio, el F-16 necesita una pista que esté libre de escombros, ¿no? Que no tenga piedritas, en otras palabras, que no tenga piedritas que hayan caído por algún sitio, ¿no?
4: Uh-huh.
3: ¿No?
4: Sí.
3: ¿Tú crees que vamos a tener esas pistas de aterrizaje en las zonas rurales?
4: No lo creo. Muy complicado.
3: No, existe, ¿no? Definitivamente el distrito de Brasil tiene la capacidad ahora de ensamblar y de vender los aviones, distrito. ¿Qué te parece? Además de haber firmado otros beneficios, como son la adquisición de armamento, de tecnología nueva, ¿no? Y entre otras, distrito, que después vamos a detallar. Gracias, chicos.
4: Correcto. Muchas gracias, amigo. Gracias por tu llamada. Están habilitadas las líneas. Son el 25-1876, el 970-616897 y, por supuesto, también el 943-546482. Es más, vamos a ver si podemos habilitar en este momento y en vivo y en directo el 943. Ayer lo habíamos dejado apagado, les cuento, porque como que se había
0: Metropolitana
4: cerrado. Esperamos que ya tenga la carga correspondiente y que pueda encender para tener nuestras tres líneas completamente operativas. Ingresan dos llamadas. Primero ingresó en el fijo 251876 a la persona que está en línea. Muy buenos días, Libre Expresión.
5: Buenos días, señor.
4: Buenos días, ¿cómo está?
5: Hay que darle las gracias a la presidenta que ha dado salvoconducto para Betty Chávez. Muchas gracias, señora presidenta.
4: Correcto. Bueno, Keiko le ha dado el salvoconducto a Bexi Chávez en un gesto de amabilidad. Vamos a la otra línea. 970-616897, la persona que está en línea. Muy buenos días, Libre Expresión.
6: Buenos días, señor Tejada.
4: Buenos días, ¿cómo está? Uy, se le fue la llamada, ¿qué ha pasado? A ver, retomemos, insistan, 251876. 970-616-897 y también el 943-546482. Vamos al 970, la persona que está en línea, muy buenos días, Libre Expresión.
6: ¿Aló?
4: Adelante, está al aire. Algo está pasando con su teléfono, amigo, se está yendo constantemente su llamada telefónica. No sé si la batería está baja o qué. A ver, buenos días, Libre Expresión. Adelante, está al aire. Buenos días. Buenos días, lo escuchamos.
6: Aló.
4: Buenos días, está al aire.
6: Buenos días, señor Tejada. Me ganó la palabra del señor Fujimorista.
1: 10:41.
6: Se va a México a la señora Desi Chávez. Pero sí que hay algo por medio, pues la expresidiaria no lo va a hacer así nomás. 710. Para mí que va a conversar con su patrón Trompas, ¿no? Y seguramente por lo bajan, como se van a hacer la cara de Chimbón, ¿no? Porque así nomás no fluye la expresidiaria va a para soltarla. También otro tema muy importante acerca de las declaraciones de la presidenta Argentina Milei, ¿no? Con frente al ministro Lula da Silva, el presidente brasileño. ¿Ah? Le ha llamado a su embajador de la Argentina, ¿no? Y está a punto de romper relaciones y siempre y cuando se rectifique tres palabrotas de ese, ¿no? De ese sujeto.
4: Correcto. ¿Qué ha pasado? Otra vez se fue la llamada telefónica. Está un poquito raro, ¿no? El asunto, tan rara las comunicaciones, les cuento. A ver, vamos habilitando todo esto, ¿sí? Para que trabaje normalmente, no queremos tener ningún tipo de problemas con las líneas. Aparentemente está normal todo. Ya, puedes insistir, incluso ya está habilitado el 943-54-6482, amigos oyentes. Número telefónico para sus comunicaciones. Sí, las tres líneas están habilitadas en este momento. 25 18 76

0: mediante las cuales ha podido Bexis Chávez abandonar la Embajada de México para trasladarse al país azteca. Bien, vamos escuchando qué es lo que nos dice nuestro asistente para tener, reitero, los pormenores
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0: del caso, ¿no? A ver, vamos a escuchar, en todo caso, lo que nos dice nuestro asistente. Vamos con el audio. Adelante.
2: Situaciones del salvoconducto. El salvoconducto es el documento oficial regulado por el artículo 12 de la Convención sobre Asilo Diplomático de 1954, Convención de Caracas. Su propósito formal en este procedimiento es permitir que una persona que ha recibido asilo político por parte de un Estado extranjero pueda abandonar de manera segura el territorio nacional del país donde se encontraba asilada. La emisión del salvoconducto estuvo en suspenso y bajo análisis prolongado por parte del Estado peruano, generando tensión diplomática y la ruptura de relaciones bilaterales a finales de 2025, debido a que el gobierno de Perú cuestionó la concesión del asilo ante procesos judiciales internos y promovió debates regionales sobre los límites de esta norma. Finalmente, tras un diálogo emprendido con el nuevo gobierno de Perú y el restablecimiento de los vínculos diplomáticos, el Estado peruano formalizó la entrega del documento oficial. Condiciones exactas para abandonar la embajada y trasladarse a México. Permanencia previa. Betsy Chávez permaneció asilada en la residencia de la Embajada Mexicana en Lima durante un periodo superior a los 270 días.
3: 10.
2: Traslado
3: 45 minutos.
2: La salida se concretó alrededor de la medianoche. Fue transportada desde la sede diplomática en un vehículo perteneciente a la Embajada de Brasil, país que tenía a su cargo la representación diplomática AM de México 710. En Lima. Salida del país. El desplazamiento hacia territorio mexicano se efectuó desde las instalaciones del grupo aéreo N grado 8. Medio de transporte internacional, partió a bordo de un avión enviado específicamente por el gobierno mexicano, un avión de la Fuerza Aérea de México, para trasladarla hacia el país azteca. Condiciones del acuerdo bilateral. El comunicado conjunto emitido por ambas naciones no impuso condiciones adicionales y estableció la intención de retomar la cooperación bajo los principios de la Alianza del Pacífico.
0: Correcto, entonces es lo que suponíamos. Como se ha restablecido relaciones entre Perú y México, al parecer una de las condiciones será darle simplemente el salvoconducto a Bexy Chávez. ¿Esto a corto plazo puede influir en la política peruana? Yo creo que no. A mediano plazo puede ser diferente. Recordemos que en este momento en México están asiladas dos damas que son muy conocidas en la política peruana. Una es la esposa de Pedro Castillo, que hasta ahora sigue allí en México. Y la otra es Bexy Chávez, que quizás tengan más protagonismo en el futuro. Por ahora todo está en latencia, como quien dice, y tenemos que esperar. Muchos también dicen, ese es el buen gesto que está dando Keiko Fujimori para que no la satanicen tanto. De verdad, y de corazón lo digo, yo quisiera que Keiko sea muy diferente a lo que han mencionado muchas personas, incluso nosotros. Políticamente se puede discrepar, ¿no? Pero todo se plasma en la práctica. Muchos dicen que este es un gesto de buena voluntad. Sin embargo, hay tantos puntos discrepantes, sobre todo en el aspecto económico, que es difícil creer en un cambio de la noche a la mañana, ¿no? Pero bueno, así es la democracia. Vamos con otra llamada telefónica a la persona que está en línea. Muy buenos días, Libre Expresión.
4: Buen día.
0: Buenos días.
4: ¿Qué nos está tratando a mí? Ese tema de México con Perú, acá para mí gato es cerrado, ¿no le parece? Porque usted, son dichas embarcaditas y media, la gente de López Obrador con la señora Dina Balearte, han dicho, vela verde, y de la noche a la mañana es raro. Lo que también es coger el punto de Castillo, ¿por qué permanece preso el consejo Castillo? Ya es soltado, ya no le parece, 3 años ya, ya estaba por los 4 años preso, no es justo, pues. Me repito, por leer una proclama, 11 años, ¿en qué parte del mundo se ha visto eso de tejada?

0: increíble. Caramba,
1: ¿verdad?
0: He dicho yo, tengo libres, dijo Vigilio García. Los tíos de la tira Carlos estarán vivos allí en Japón, porque se robaron la ropa donada, ¿no? Y llevan cuánto años, de 30 años, sigue libre, Malta.
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0: Yo que se ha muerto, la señora Pinillo. Diferente, pero hay que avanzar. Ah, ¿no? Que nos saquen la atención. No es justo, que no es el santo igualcito, pero soy humano ante todo. Ahora el tema está tratando la guerra de Rusia con la OTAN. Se da cuenta cómo no puede ser contra Rusia. Y Rusia tiene, hace por bajo la manga. Ojalá que no se pegue las bombas atómicas, porque si utiliza
3: 10:49 minutos.
0: El planeta que la humanidad ha sacado. Para que no suceda esto, porque Putin no creo que va a pisar el pulso por Trump. Trump así quiere como está dando la guerra en Irán a Rusia para la
4: reducción.
0: Eso no va a suceder. Hay temas dicho por conversar, no acerca del armamento, ¿no? El ruso y el OTAN. ¿Ah? Una balanza, ¿cuál será que mejor? Los MIG, los supongo, contra los F, ¿no? O los, y esos aviones de guerra que tienen los Estados Unidos y misiles, muy parecido a los Águilas, al Halcón Peregrino, que dice que no lo desaparece, no lo puede testar los radares. Se va nada para más, de repente mío se tejada. ¿Cuántos miles de millones, de billones de dólares está gastando anualmente Estados Unidos por mantener 800 bases navales y aéreas a nivel mundial? ¿Ah? Cantidad de tropa, la logística, el rancho, los sueldos, los uniformes, o sea, el combustible. ¿Qué manera de gastar dinero? En África, en la India, y en el mismo América Latina, hay humanos que están viviéndose a pan y agua, ¿no? ¿Cómo es la humanidad? Ojalá que cambiemos todo el futuro. Gracias.
5: A usted, muchísimas gracias por llamarnos al 25-1876. Al respecto del tema Pedro Castillo, sí, ya debiera estar libre. No sé si lo verán como una gran amenaza política a estas alturas, como un líder innato, ¿no? Para cambiar la perspectiva política en el país. Sinceramente, yo no lo veo así. Es más, me parece que por parte de la familia Castillo ha habido cierto aprovechamiento en imponer a algunos de los familiares como senador y diputada. Ya saben a quiénes me refiero. Personajes que no han estado comprometidos tan de lleno con ciertas cuestiones, les digo, ¿eh? Como un discurso más confrontacional. No sé si se estén cuidando, a lo mejor sí, puede que estén en su derecho, pero no es lo que la gente creía. Y muchos dicen, bueno, Castillo está dentro, pero él sigue a través de su familia, en cierta manera, beneficiándose políticamente, ¿no? Después de todo, dichos familiares en este momento están en cargos de importancia y, bueno, sea como sea, están disfrutando de un sueldo que muchos no tenemos, ¿no? Tampoco no podemos heroizar a Castillo tanto, él ha cometido errores muy serios. Entonces, si bien es cierto, reconocemos, según nuestro criterio, claro está, tenemos derecho a opinión, que es víctima, pero no es que él sea nuestro salvador, ¿ah? ¿Eh? Eso es muy diferente. Llamada telefónica a la persona que está en línea, muy buenos días, Libre Expresión. Buenos días. ¿Qué pasó? ¿No establecimos comunicación? No, pues, no. Sí, todas las líneas están vacías, por lo que podemos entender. Pueden insistir, 25-18-76, 970-616-897 y 943-54-64-82. A la persona que está en línea en el 970-616-897, muy buenos días, Libre Expresión.
6: Te reiteramos, saludos, Luchito.
5: Adelante.
6: Luchito, ¿acaso no eran los miembros de Fuerza Popular los que estaban en contra de otorgar el salvoconducto a Alexis Chávez?
5: Pero ya dice que han reflexionado. Conforme
6: o sea, ya reflexionaron, ¿no? Qué casualidad, ¿no?
5: Es que hay derecho, hay derecho al cambio.
3: 10:53 minutos.
6: ¿No? Ahora, ¿qué van a decir? ¿Acaso no escuchaban?
5: No, pero ya escuchamos qué van a decir, pues, mi amigo. O sea, ha llamado nuestro amigo fujimorista y ha dicho que hay que agradecerle a Keiko por ese gesto de buena voluntad con Bexi Chávez. Es lo que están pensando
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5: ahora.
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6: Esa sería una medida rojete, bichito.
5: Bueno, pero una pregunta. Una pregunta. ¿Tendrían la culpa ellos si quieren volverse rogelios? Los que les echarían la culpa son otros, pero si los fujimoristas de naranjas a rojos, o sea, es un paso, ¿no? De naranja a rojo.
6: Es que allí puede ser el peso, ¿no? El peso que tiene México, que mueve pues una economía totalmente diferente a la peruana, ¿no?
5: ¿Será eso o también será indicaciones de Donald Trump? Porque recordemos una cosa, y esto no lo podemos negar para ser objetivos. Claudia Sheinbaum ha estado en el estadio de New Jersey sentada al lado de Donald Trump en la final del mundial. A lo mejor se han hecho coordinaciones, ha habido conversaciones, yo no sé, pero parece que no se están llevando tan mal.
6: Ahí se ve el chico del grado de manipulación, ¿no? Y el títere que es Keiko Fujimori, ¿no?
5: Pero una pregunta, Keiko Fujimori es títere, pero Claudia Sheinbaum también no lo será.
6: Bueno, allí, por ejemplo,
5: porque quien hace las negociaciones directas, bueno, fuera de lo que dice Alfredo Jalife, ¿qué piensas tú de Claudia Sheinbaum? Porque ella es la que ha hecho las negociaciones con Keiko.
6: Claro, mira,
5: y ella es la que se sentó en el estadio de New Jersey al lado de Donald Trump.
6: Un besito a Jalife, porque él manifiesta porque Sheinbaum salió de la escuela de una escuela de Israel, ¿no? Una escuela que manipulaba a gente, ¿no?
5: Uh-huh.
6: En ese sentido te doy la razón, chico, de que allí puede haber algún tipo de interferencia, de injerencia, ¿no?
5: Pero muchos hablan de López Obrador, pero se supone que la heredera política,
6: claro, no,
5: de López Obrador es Claudia Sheinbaum. Y ahora, López Obrador no sabía, según lo que dice Jalife, que Claudia Sheinbaum tenía ciertos antecedentes pro-israelíes.
6: Mira que justo Jalife era amigo muy cercano de Obrador, ¿no?
5: Uh-huh.
6: Y cuando entró Sheinbaum, ¿no?, de pronto lo comenzaron a acosar a Jalife, ¿no? Tal así que lo han intimidado y bueno, prácticamente lo han marginado, ¿no? Él en sus redes aclara esos asuntos, ¿no? Pero
5: por eso digo, si esa izquierda bien radical,
6: nuevamente, ¿no?,
5: esa izquierda bien radical que deje ese tipo de herederos, o sea, López Obrador es quien le ha dejado a México a Claudia Sheinbaum, o sea, no ha sido otra persona. Entonces, si esas personas aparentemente muy consecuentes con la izquierda tienen orígenes para muchos dudosos, ¿quién en la izquierda no los tiene? Porque creo que la izquierda vive desconfiando de sí misma a cada rato.
6: Así es, pero más que todo a mí me parece, Luchito, que al romper relaciones, ¿no? En primer lugar, Luchito estaba obligado a otorgarle el salvoconducto, ¿no? Tenía, de acuerdo a al derecho internacional, era obligatorio otorgarle el salvoconducto a Bexi Chávez, ¿no? En ese sentido, Perú estaba infringiendo, ¿no?, una ley internacional.
5: En ese caso, 57 minutos. Más sensata que las personas que antes han tenido la responsabilidad de darle el salvoconducto a Bexi Chávez.
6: Claro, quien salía perdiendo ahí era Perú, chico, y sobre todo con la japonesa, ¿no? ¿No?
5: Ahora, ¿y qué pasaría? A ver, ¿qué pasaría? Solo voy a suponer que Keiko, lo indulta a Castillo. ¿Qué diría sobre todo la gente de izquierda?
6: No, pero va a ser bien difícil, chico, porque...
5: ¿Pero qué pasaría? ¿Qué pasaría si pasase eso? ¿Qué diría la gente?
6: Chito, en estos momentos, el único personaje que le puede hacer el pare a Fuerza Popular y a Keiko Fujimori es Pedro Castillo, Luchito, ¿no? es el único que puede levantar al pueblo.
5: Yo creo que no. Yo creo que con Sánchez y Castillo la cosa ya se desgastó. El mismo Sánchez ha demostrado que, según su propia causa, no ha tenido el suficiente empuje, porque anunciaron una gira nacional por la democracia y tanta cosa y nunca cumplieron. Y Castillo variará la fórmula. Muchos dicen, pero Castillo lo que ha logrado con todo este drama es acomodar a su hermano, que no tiene gran discurso, y a su cuñada. Y no son los que están tomando la iniciativa de oposición en este momento desde el Senado o la Cámara de Diputados. Hay un Jaime Quito que ciertamente está resultando el apestado, la oveja negra, pero ellos no tanto. Y si los familiares de Castillo no toman tanto protagonismo, dicen, el propio Castillo lo hará.
6: Así es, Chito. Pero, o sea, así en la realidad, ¿no?

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2: Seguro conoces el Valle del Colca, pero seguro no sabías que forma parte de uno de los 7 geoparques mundiales de la UNESCO aquí en Latinoamérica, donde se alcanzan profundidades de aproximadamente 3.400 metros, más del doble que el famoso Gran Cañón del Colorado en Estados Unidos. El Geoparque Colca y Volcanes de Andagua abarca desde Cayoma hasta la provincia de

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0: Correcto, continuamos con Libre Expresión en los 710 kilohertz de la amplitud modulada de Radio Metropolitana de Arequipa y los 106.9 megahertz de la frecuencia modulada de Radio Escarabajo, la nueva voz del Valle de Tambo y la emisora más potente de la provincia de Islay. Nuestros números telefónicos son el 25-18-76, el 970-616-897 y el 943-54-6482. Estamos en difusión mundial por internet a través de Radio Metropolitana Arequipa Señal Digital. Encuéntrenos como Radio Metropolitana Arequipa. 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Bien, nuestro amigo oyente en el primer bloque nos decía que según algunos analistas, el único que puede hacerle frente políticamente a Keiko Fujimori en este momento es Pedro Castillo, y es el único que podría desestabilizarla. Yo no lo creo así. Y lo digo sinceramente, para mí el personaje político que más sombra puede hacerle en este momento a Keiko Fujimori no es Pedro Castillo, sino Rafael López Aliaga. Dirán, ¿cómo? Si él también es de derecha como ella. Claro, es de derecha, pero él tiene sus propios apetitos políticos.
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0: Y aquí entre nos, él puede influir más en la gente que la propia Keiko y también el propio Castillo. Es un personaje que a pesar de los cuestionamientos sigue gozando de cierta popularidad y lo demostró en elecciones. O sea, a pesar de las cuestiones sobre los trenes chatarra, tuvo una buena cantidad de votos. Y yo me atrevo a decir algo que
2: 11,
0: supongo la
2: 9
0: misma
2: minutos.
0: Keiko sabrá. Y es lo siguiente. En una segunda vuelta, entre Keiko Fujimori y Rafael López Aliaga, me parece que hubiese ganado López Aliaga. Y lo digo de una manera objetiva. ¿No? En verdad, con Sánchez, y para dejarnos de romanticismos, Keiko la tuvo más fácil que con cualquier otro candidato. Nieto, que muchos dicen también tiene más o menos esa tendencia, como Keiko, hubiese sido capaz de ganarle a Keiko. Y no me van a decir que no. Creo que hasta Belmont hubiera podido ganar. Sánchez era el que tenía menos posibilidades. Por una sencilla razón y muy objetiva. A los Rogelios en este país se los sataniza más. Y el más rojo era Sánchez. Así de sencillo, señores. Pero se logró una buena votación. Claro que sí. Pero no fue lo suficientemente tan alta como para no garantizar un fraude, por ejemplo, o que así no hubiese habido fraude, los votos del extranjero que generalmente tiran a la derecha le den el triunfo al candidato de derecha. Eso, amigos oyentes, no quiero equivocarme en mi alocución, señores. Eso es lo que ha pasado. Lo demás, para mí, a estas alturas son puros romanticismos. Yo no creo que la gente, ni siquiera que ha votado por Sánchez, reaccione tan efusivamente como se espera si es que Castillo estuviese libre. Ni creo que Castillo sea el verdadero líder que abandere una lucha que algunos o muchos quieren y que cambie las cosas. No creo que Castillo tenga la capacidad suficiente para afrontar todo eso. Aparte que algunas personas de la izquierda dicen que el propio Castillo está en una suerte de aprovechamiento a través de su familia. Porque él sigue preso, claro está, pero asegura el bienestar de la familia a través de otros dos personajes que ya son, por decirlo así, autoridades, en este caso senador y diputada, y que de una forma en el aspecto económico y político pueden garantizar algo de protección. Como decía Víctor Dávalos, que era testigo de mi papá, el dinero no te da la felicidad, pero te da protección. Y sí, era muy acertado en decir eso. Yo estoy de acuerdo con esa expresión. todavía hay cierta protección para la familia Castillo. ¿Y será que por esa protección no han tomado una posición, cómo lo diríamos así, tan radical como la que tiene, por ejemplo, Jaime Quito? Hay que ver esas diferencias, amigos. No todo es repetir el romanticismo que insinúan ciertos youtubers de la capital con respecto a Castillo. Se han vuelto bien castillistas, pero que me digan a mí que Castillo es la tabla de salvación me parece una posición desacertada. Porque Castillo ya ha demostrado demasiados errores como para decir que en verdad es un auténtico salvador. Tampoco no vamos a irnos al otro lado de decir que es un auténtico golpista, un delincuente, no. O sea, lo que hizo, claro, para muchos no está bien. Y en verdad no estuvo bien porque dio un pronunciamiento sin tener respaldo de nadie, ¿no? A diferencia de Fujimori, que sí tuvo el respaldo. Pero no debió hacerlo. Y eso lo metió en líos. Hasta en eso se equivocó Castillo. No debió hacerlo. No estaba en la condición para hacer nada de esas cosas. No tuvo las condiciones que en su momento 11, sí tuvo Fujimori.
1: 13 minutos.
0: Bien, vamos con una llamada telefónica a la persona. Cortaron de inmediato. Tienen que esperar. Un poquito de paciencia. No hubo las mismas condiciones. Y algo que no se aclara hasta ahora, y nosotros, debo reconocerlo, nos hacemos de la vista gorda, es que Castillo hasta ahora tampoco ha aclarado por qué leyó el pronunciamiento. Simplemente especulamos que lo amenazaron, que a lo mejor estaba con una pistola
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0: en la espalda. O sea, esas son especulaciones. Pero, a ver, hablando fríamente, ¿Castillo ha aclarado por qué hizo exactamente ese pronunciamiento y por qué estaba nervioso? O a lo mejor a mí se me ha pasado la noticia irresponsablemente y como periodista no estoy enterado de que Castillo haya dicho la verdad al respecto. Reconozcámoslo, pues, amigos oyentes, seamos honestos y queremos ser en verdad transparentes y luchadores. Castillo no lo dijo. Nunca dijo por qué hizo esa tontería que lo afectó a él mismo, porque leer ese pronunciamiento, que para mí no fue un golpe, porque nunca se consolidó el golpe, o sea, fue una proclama. Para muchos una proclama ilegal y estúpida, así lo dicen. Pero a fin de cuentas, proclama. Ya, pero ¿por qué leyó esa proclama si él mismo sabía que no tenía el respaldo de nadie? Esa es la pregunta que yo me hago hasta ahora. Por eso les digo, Castillo es el auténtico líder para hacerle frente a Keiko, si no nos ha dicho toda su verdad tampoco. O sea, lo primero que yo le preguntaría a Castillo es, ¿por qué leíste eso? ¿Por qué leíste eso? No quiero decir que las cosas tal como estaban estuviesen muy bien, no. Pero ¿por qué leyó una proclama, ese tipo de pronunciamientos, sabiendo que se iba a meter en líos legales por eso, o iba a generar la excusa perfecta para que por lo menos lo intenten vacar, o lo vaquen como lo hicieron, aunque de una manera irregular porque faltaron votos, pero lo hicieron? Pues ya, les dio la perfecta excusa. ¿Por qué? Llaman y cuelgan. Tienen que esperar. Si no esperan, lo siento mucho, yo no puedo contestar de inmediato. No voy a interrumpir mi comentario porque, perdónenme, también me cortan la hilación, ¿no? No, si no, llamen a los celulares y no hay retorno en el fijo. Por favor. Entonces, no creo que Castillo sea un auténtico líder. También ya lo demostró en su gobierno. Fue muy frágil, muy, permítanme usar este término, enclenque en el aspecto político. Se dejó controlar muy fácilmente, no tuvo ni siquiera una estrategia bien definida para intentar no cambiar todo de golpe, pero sí avanzar poco a poco. Se improvisó demasiado, creo que el propio serronismo improvisó demasiado, como ellos mismos lo reconocieron. No se la pensaron, no pensaban que iban a pasar a segunda vuelta o que iban a ganar la presidencia, y ese es el problema con muchos partidos de izquierda, ¿no? Solo concursan, participan, como quieran decirlo, por cumplir o por ganarse algún puesto menor. Y ese es el problema. Parece que no se toman en serio lo de la presidencia y nunca se planifica al detalle qué es lo que se va a hacer si es que se llega al poder. Se supone que si tú postulas a la presidencia es porque ya tienes planificado cómo es que vas a cambiar las cosas y los pros y los contras, ¿no? Llamada telefónica a la persona que está en línea. Muy buenos días, Libre Expresión.
1: Aló.
0: Buenos días.
1: Muy buenos días, señor periodista.
0: Buenos días, ¿cómo está?
1: Bueno, yo, todo el Perú, ¿no? Deseamos siempre, el pueblo peruano, siempre deseamos que Pedro Castillo tenga esa
2: 11,
1: libertad, ¿no?
2: 17 minutos.
1: ¿Por qué acá, pues, Keiko Fujimori y todos esos de la derecha tienen miedo, pues, por lo que les va a decir la verdad? Por eso es de que no lo quieren soltar. Porque él sabe toda esa verdad que tienen ellos y eso no quiere que aclare. Entonces, a eso tienen miedo. Es por eso que no quieren sacarlo. No por lo que va a salir, va a ser otro presidente, no. Sino porque va a decir la verdad. Entonces, esa verdad ellos no quieren, porque a ellos no les gusta que hablen la verdad.
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1: Engañar al pueblo, mentirles. Y hacer todas esas cosas como que estamos viendo. Esa es lo que tienen miedo. Por eso es que no quiere que lo saquen a Pedro Castillo, porque él ya debería salir. ¿Acaso le va a decir algo por lo que es presidenta a Keiko Fujimori? Él también quiere ver, pues, a su familia, quiere estar en libertad, quiere tener eso con sus hijos, ¿no? A eso es lo que él quiere. Y bueno, si se trata de decir esa verdad, pues a eso, pues, ellos no quieren. Esa, la derecha y la última derecha del fujimorismo no quiere que aclaren todas esas mentiras que tienen ellos y que les lo están diciendo como que
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1: Entonces, a eso no quiere que se aclare, no quiere que diga esa verdad Pedro Castillo. Por eso no la quiere sacar, señor periodista.
0: Correcto.
1: Ojalá que el pueblo, porque el pueblo estamos clamando que por qué no sale Pedro Castillo, porque no hizo nada. ¿Cómo le dicen que había encontrado en el baño, que había encontrado su dinero, no sé, cosas? Eso se da. Y eso no puede ser. Entonces, todo lo que ellos son, ellos piensan así, que también el resto somos así. No somos, sí, somos también gente pensante. Ellos piensan lo malo, piensan que también nosotros somos igual que ellos, lo cual se equivoca. Nosotros no somos así, ellos sí. Gracias.
0: Correcto, muchas gracias. Bueno, y si Pedro Castillo sale, ¿qué es lo que va a hacer? Yo pienso que lo más adecuado sería volar a México y estar tranquilo con su familia allá. Ahora, si tiene que decir alguna verdad, muchos se preguntan, ¿pero por qué no lo dice desde la cárcel? Ah, se puede tomar represalias. Más sencillo decir toda la verdad desde afuera y fuera del alcance de aquellos que tú consideras te pueden hacer daño, ¿no? Llamada telefónica a la persona que está en línea. Muy... ¿Qué ha pasado ahí? ¿Se acordó? Adelante, lo escuchamos. Retomemos la comunicación en el fijo, ¿ya? Vamos de nuevo con otra llamada al 25-18-76. A la persona que está en línea, muy buenos días, Libre Expresión. Cuelgan. Llamen al 970-616-897 y 943-546482. Si no hay retorno en el fijo, retorno es que usted escuche lo que nosotros estamos hablando. Si se escucha en silencio, llame a la otra línea. A ver, vamos al 25, a la persona que está en línea. Muy buenos días, Libre Expresión.
4: Buenos días.
0: Buenos días, ¿cómo está?
4: Aclaración importante. A Castillo han sentenciado el Poder Judicial por su tentativa de golpe de Estado. Y es como la señora hizo una fantasía, y dice que porque no quieren que digan la verdad. ¿De dónde sale eso de que no quieren que diga la verdad? Es una fantasía, un invento, una falsedad. Nada de eso tiene que ver con la sentencia de
2: 11, 21 minutos
4: de golpe de Estado. Legalmente, yo lo hago legalmente, no con fantasías ni suposiciones ni creencias equivocadas. Muchas gracias.
0: Correcto, muchas gracias. A propósito, sabemos que esta emisora, que es la radio de todos, llaman personas con diverso pensamiento político y eso está muy bien. Saludos también para mis colegas, las personas con discapacidad visual, que yo sé también están en sintonía. Gracias a eso me hacen sentir muy bien, sinceramente. Vamos al 970-616-897, a la persona que está en línea. Muy... Uy, se cortó la comunicación. Pueden insistir, no hay ningún problema. AM. Sí, pues 710. En el aspecto legal, Castillo tiene muchos aprietos que se hubiera ahorrado si es que no hubiera leído ese papel. Quizás desde el Congreso hasta lo hubiesen vacado, pero muchos dicen hubiera quedado mejor parado, ¿no? Lo que yo siempre me voy a preguntar, reitero, es ¿por qué tuvo que leer el papel o quién le hizo leer el papel? Quizá fue la propia Bexi Chávez o Aníbal Torres. Pero dicen, es que Aníbal Torres siempre ha sido fujimorista. Y la pregunta es, ¿cómo es que Pedro Castillo escogió a ese fujimorista como primer ministro? Y si fue así, ¿cómo dicen que va a ser el primer luchador en contra del fujimorismo si él mismo escogió como primer ministro un fujimorista? Si es que Aníbal Torres lo es, claro está, como dicen muchos. Siempre hay que hacerse esas preguntas, ¿no? Yo creo que en el caso de Castillo, claro, sería muy lindo para él que Keiko lo indulte, aunque muchos dicen no se quiere el indulto de Keiko, lo que se quiere es demostrar inocencia. Bueno, de una u otra manera, para él sería muy bonito recuperar su libertad, volar de inmediato a México a reunirse con su señora y sus hijos y desde allí hacer pronunciamientos, ¿no? Como democráticamente se puede hacer. 970-616-897 a la persona que está en línea. Muy buenos días, Libre Expresión.
3: ¿Hola?
0: Sí, buenos días, está al aire.
3: Sí, Luchito, al respecto, ¿no? El grupo de trabajo sobre la detección arbitraria de las Naciones Unidas, ¿no?, determinó que la privación de libertad del expresidente peruano fue arbitraria y recomendó al Estado peruano su liberación inmediata y una indemnización.
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3: El panel de expertos internacionales concluyó en su informe que el proceso judicial contra Castillo, tras el intento de autogolpe del 2021, vulneró tratados internacionales bajo diferentes criterios, ¿no? Falta de orden judicial, vicios en el debido proceso y votación dividida. Lo que hemos visto fue, Luchito, ¿no? La votación de los 101, cuando se debería llegar a 104. No. Definitivamente, pues, Luchito, acá se hace lo que les da la gana, ¿no? Interpretan la ley como les da la gana, ¿no? ¿No? Ahora, Luchito, así sinceramente dime, ¿qué hubiese pasado si Castillo hubiese quedado en libertad, hubiese postulado en vez de Roberto Sánchez, ¿no? Definitivamente habría sido otra cosa, ¿no? El resultado, ¿no? Gracias, Luchito.
0: Correcto. A ver, la pregunta es, ¿hubiese tenido más votos Castillo que Sánchez? Posiblemente sí, porque aquí en nuestro país muchas veces 11, la gente
2: 25 minutos
0: se basa en la cuestión sentimental. Entonces, al verlo como una víctima, muchos se hubieran conmovido con Castillo y creo que hubiese tenido no muchos más votos de los que ha tenido Sánchez, pero por lo menos un porcentaje mayor que quizás le hubiese permitido ganar. No sé si un 52%, 55%, puede ser. Hubiese corrido con mejor suerte, no sé si por 100,000, 200,000 o 300,000 votos más, pero yo también creo que sí hubiese corrido mejor suerte. Pero de allí a decir que es un gran líder político,
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0: Me parece que no. A mí me parece que hay gente mucho más inteligente que Castillo, más hábil y con mejores reflejos, que merecería una mejor oportunidad. Solo que hay también algo aquí que influye. Y es lo del carisma político. Los líderes de izquierda son muy buenos en discurso, te pueden explicar técnicamente muchas cosas, pueden tener buen sustento, pero si ese sustento no lo dices con carisma, por mucho que tengas razón, no pegas en la gente. No pegas. Ese es un detalle que aprovecha bien la derecha, ¿no? Porque muchos de sus líderes, entre comillas, son carismáticos. Ya vimos qué es lo que pasó en la Argentina con Milei, ¿no? Teatrero, caserito de la televisión, se la pasaba hasta haciendo omelets. Eso le cayó bien a la gente más que el propio discurso, ¿no? Su manera de ser. Y muchos terminaron confiando en él porque lo veían, hay que decirlo así, muy pueblo, a pesar de ser de la ultraderecha, pero lo veían muy pueblo y se identificaban con él. En eso falla la izquierda. De manera telefónica, la persona que está en línea, muy buenos días, Libre Expresión.
6: Muy buenos días, señor Tecán.
0: Buenos días, ¿cómo está?
6: Sí, viendo el caso de Castillo, viendo el caso de Betsy Chávez, que ahora en la madrugada le dieron el pase libre para que pueda viajar a México. Esas cosas raras, ¿no?, que están pasando ahora con respecto al ministro que permitió esto, de sobre todo de Betsy Chávez, que tanto que ellos decían, o esta gente de la derecha que decía que no debería salir Betsy Chávez, que ahora el gobierno de Keiko Fujimori, a través de sus ministros, que permite. A mí, escuchando las opiniones, incluyendo sus análisis que hace
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6: me hace pensar de que todo es cálculo político. Aquí no hay coincidencia en cuanto a la posición de uno y otro facción de derecha y de izquierda, sobre todo de algunos de los falsos izquierdistas que dicen que representan al pueblo. Tocó usted un tema importante en cuanto por qué es que Castillo no da explicaciones de por qué ha leído ese documento en el cual cerraba el Congreso y daba en sí un autogolpe al estilo Fujimori, Alberto
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6: Eso nunca se supo, nunca lo se explicó. Ahí es donde ya las cosas, pasado sus buenos años, pensando fríamente y haciendo hipótesis, de mirándolo de diferentes ángulos, más me parece que esto ha sido arreglado entre las dos facciones, tanto el gobierno de Pedro Castillo con la facción de
2: 11:29 minutos
6: del Congreso, en el cual ha logrado defenestrar a Castillo cuando era Dina Boluarte, y simplemente Fujimorismo manejaba el gobierno a través del Congreso y Keiko Fujimori manejando a sus congresistas. Pero el hecho es que ahora usted ha resaltado una cosa importante. Si bien sabemos que el hermano de Pedro Castillo y la cuñada están ahí en el Congreso y no se muestran como oposición o dando ideas o ya presentando proyectos de ley en el cual se quiera ver justicia, se quiera ver
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6: soluciones para nuestro país, no se escucha de parte de estas personas, más que todo ellos, el hermano y la cuñada de Pedro Castillo. Y aquí nos puede llevar a un pensamiento, a una hipótesis de que esto ya viene una negociación anticipada con el fujimorismo. Ahora se permitió salir a Betsy Chávez. De repente, de aquí a unas semanas o a unos meses, también pueden darnos la noticia que Pedro Castillo fue indultado por Keiko Fujimori. Pero la pregunta también que a veces me hago es, ¿qué dirán los fujimoristas? Los que mismo Keiko Fujimori y el pacto mafioso decían de que estaba bien metido ahí adentro y no debería salir porque es un dictador, es un corrupto, es el peor presidente que ha tenido en la historia del Perú. ¿Qué le dirá esa gente a Keiko Fujimori si es que cedería el indulto a Pedro Castillo, si es que se da el caso? Entonces, aquí da mucho que pensar para tejer y hacer hipótesis, señor Tejada. Muchas gracias. Mm-hmm.
0: Correcto, muchas gracias por su llamada. Sí, podríamos sinceramente pensar que en cualquier momento le pueden dar el indulto a Castillo. Y él tendría que aprovecharlo, ¿no?, para volar a México. De allí a que pueda convertirse en el líder activo de la oposición aquí en el Perú, pues no, o sea, tengamos en cuenta algo. Él igual estaría al filo de la navaja o en la cuerda floja. Tendría que alejarse para no correr tanto riesgo. Eso tenemos que entenderlo, amigos oyentes. Así es la política, pues. No siempre puedes mandarte con todo en política. Estábamos hablando del carisma de los líderes de izquierda, sobre todo. A pesar de que se dice que la derecha también a veces tiene líderes que no tienen mucho carisma. Entre ellos la propia Keiko Fujimori. Muchos líderes de derecha, perdón, hubiesen ganado la contienda a la propia Keiko por tener simplemente carisma. Y vamos a hacer una pregunta, miren, muy importante en política. ¿Cuán importante es el carisma en un político para ganar una contienda electoral, sea a la presidencia de la República o algún otro cargo? Muchos líderes de derecha han ganado contienda más que por propuestas sólidas, por carisma. Es algo de lo que, por 11, ejemplo, carecen muchos
2: 33
0: líderes de izquierda
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0: Que tienen un discurso muy técnico, muy explicado, pero muchas veces sin carisma. Allí pierde la izquierda Gémini conforme a lo que hace la derecha. Es importante tocar estos temas muchas veces porque muchas veces hay gente que se dice, pero si la propuesta fue sólida, fue bien sustentada, ¿por qué se perdió?
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0: Muchas veces es por esto de la falta del carisma, ¿no? Hay que entenderlo en política. La oratoria política no solo sirve en que tú digas con locuacidad o contundencia tu discurso y que este esté bien sustentado. Que lo digas a lo militar, ¿no? O que digas arengas con firmeza.
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0: A veces tienes que mostrarte como un ser humano y no como un robot. Y allí muchos líderes de izquierda se equivocan. Dicen que pueden tener buena oratoria, pero en esa oratoria muchas veces falta un ingrediente principal: el carisma. Eso de la alegría o hasta el chiste. O sea, hay mucha seriedad allí. Y eso no cae bien a muchos, por mucho que estés hablando las cosas bien. Y a veces a ciertas personas les falta eso, o son muy parcos, ¿no? Y así no vas a ganar adeptos. Y muchas veces no se toca eso porque se hiere la susceptibilidad de las personas que, teniendo un discurso adecuado y siendo de izquierda, piensan que son excelentes oradores. Pero en su oratoria les falta ese carisma que muchas veces sí tienen los candidatos de derecha y que les permite hasta ganar contiendas.
8: El carisma juega un papel fundamental y, en muchos casos, decisivo en una contienda electoral. En la ciencia política y la sociología electoral, desde los planteamientos clásicos de Max Weber sobre la autoridad carismática hasta los estudios modernos de comunicación política, se reconoce que las elecciones no se ganan únicamente en el terreno de la racionalidad programática o de la complejidad técnica, sino primordialmente en el plano de la emoción, la identificación simbólica y la confianza interpersonal. 1. La naturaleza emocional del voto. Las campañas electorales rara vez funcionan como un simposio académico donde los votantes evalúan fría y analíticamente los planes de gobierno, los presupuestos o las reformas estructurales. Para la gran mayoría de ciudadanos, ocupados en sus problemas cotidianos y desconfiados tradicionalmente de la clase política, el Estado y la política son abstracciones distantes. El carisma actúa como un puente emocional. Un líder carismático tiene la capacidad de encarnar anhelos y frustraciones, hacer que el elector sienta que esa persona lo comprende, lo representa y habla su mismo idioma. Simplificar mensajes complejos, traducir problemas económicos o sociales intrincados en relatos directos, comprensibles y dotados de una narrativa épica de cambio o salvación. Generar esperanza y certidumbre. En tiempos de crisis, La gente tiende a buscar figuras fuertes, audaces o magnéticas que transmitan autoridad y seguridad, por encima de propuestas técnicas que suelen sonar frías o inalcanzables. 2. El dilema de la izquierda y el peso del discurso técnico. La observación de que sectores de la derecha suelen capitalizar mejor el carisma frente a una izquierda a menudo inclinada hacia la hiperexplicación técnica, el diagnóstico sociológico o el lenguaje abstracto toca un punto crítico de la competencia política contemporánea. El sesgo tecnocrático de la izquierda tradicional. Históricamente, 11, muchos movimientos y partidos minutos. De izquierda han puesto un gran énfasis en la teoría, el análisis de las contradicciones estructurales del sistema y la justificación programática minuciosa. Si bien esto denota preparación, en la comunicación de masas masificada y polarizada actual, explicar demasiado suele ser sinónimo de perder la atención. Como reza una máxima de la comunicación política moderna, si tienes que explicar mucho tu mensaje, ya perdiste. La antipolítica y la antipintura técnica. Cuando un candidato ofrece discursos densos, llenos de conceptos académicos o tecnicismos, corre el riesgo de parecer distante, elitista o desconectado de las urgencias cotidianas de la gente común. El electorado no vota necesariamente por quien tiene el diagnóstico más sofisticado, sino por quien le inspira mayor confianza inmediata para resolver sus problemas urgentes.
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8: ¿Pierde la izquierda frente a la derecha por este factor? No se trata de una regla absoluta ni exclusiva de un solo sector ideológico, pero sí revela una asimetría frecuente en la forma en que ambos espectros políticos conectan con las masas. El pragmatismo y el relato de la derecha. La derecha ha sabido explotar con eficacia discursos centrados en el sentido común aparente, el orden, la libertad individual, el emprendimiento o la figura del qué hacer práctico frente a la burocracia estatal. Cuando un líder de derecha conecta eso con una personalidad carismática, arrolladora o disruptiva, el arquetipo del outsider, exitoso o del líder fuerte, logra movilizar al votante más allá de las ideologías. Excepciones históricas. El propio desarrollo político latinoamericano demuestra que la izquierda también ha ganado contundentemente cuando ha producido líderes dotados de un carisma desbordante y de una gran capacidad narrativa, el uso de liderazgos populistas o nacionales populares. En esos casos, el carisma eclipsó por completo la ausencia de un plan técnico detallado, demostrando que el carisma es un activo transversal. Cuando la izquierda ha triunfado de manera rotunda en las urnas, casi siempre ha sido de la mano de figuras sumamente carismáticas, cabales conectores de masas, y no de burócratas de partido con discursos puramente técnicos. En conclusión, el carisma funciona como un amplificador indispensable. Un programa brillante sin un líder que sepa comunicarlo, emocionarlo y venderlo políticamente suele naufragar. En cambio, un liderazgo fuertemente carismático, aun con propuestas difusas o poco técnicas, tiene una enorme ventaja competitiva para capturar el voto volátil y definir el pulso de una elección.
0: Correcto. Y un ejemplo de ese carisma en la izquierda fue Hugo Chávez, por si acaso. Recuerden que era el presidente. Maduro nunca, por mucho que quiso, pudo igualar el carisma que tenía Chávez ante los venezolanos. Y verán que mi asistente no me desmiente. Una de esas personas que en la izquierda tuvo ese carisma es Hugo Chávez. En comparación a Nicolás Maduro, Chávez supo capitalizar mejor ese tema del carisma. Otro ejemplo, aunque no fue presidente, es Carlos Palenque Avilés en La Paz, Bolivia, que a través de sus medios de comunicación y el acercamiento con la gente logró que casi este sea presidente de Bolivia, aunque lamentablemente falleció antes de lograrlo. Y van a ver que son ejemplos que son muy notorios. Muchos no conocen a Carlos Palenque aquí en el Perú. Todo es Evo Morales. Pero el propio Evo Morales, 11, quiere encontrar ese entrevista.
2: 41 minutos.
0: No sé dónde está. El propio Evo Morales dijo que si Carlos Palenque hubiese sido presidente de Bolivia, si no hubiese fallecido, él nunca hubiera llegado a hacerlo, ¿no? A ver, pero estudiemos este fenómeno, ¿no? El fenómeno de Chávez. en Venezuela, que tenía una gran capacidad de oratoria, casi un comunicador social. Recuerdo el alumno presidente, tenía muchísima acogida en Venezuela. Y este caso de Carlos Palenque, el boliviano, ¿no? Que sí logró capitalizar el cariño de la gente, e incluso cuando falleció, su entierro, si no me equivoco, y lo pasamos aquí en un documental, fue el más masivo de la historia de Bolivia, y eso es lo que muchos no saben aquí en el Perú, ni siquiera líderes de izquierda, ¿no?
7: 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A ver, Metropolitana. Escuchemos esto.
8: Los dos ejemplos que mencionas ilustran de manera magistral cómo el carisma, la conexión popular y el dominio de la comunicación de masas pueden sacudir el tablero político tradicional, incluso trascendiendo las fronteras ideológicas convencionales. 1. Hugo Chávez y la alquimia del carisma comunicacional. En el caso de Hugo Chávez, se conjugaron un origen militar de rebeldía, un verbo profundamente populista y una de las intuiciones mediáticas más agudas de la política latinoamericana contemporánea. Chávez entendió que la política moderna es, antes que nada, un espectáculo de masas y una disputa por el sentido común a través de los símbolos. Frente a la tecnocracia de los partidos tradicionales venezolanos, Acción Democrática y COPEI, que hablaban desde la formalidad burocrática, Chávez instaló un lenguaje llano, lleno de referencias históricas nacionalistas, refranes populares, apodos y una carga emocional desbordante. El programa Aló Presidente fue la culminación de esto. Un formato donde el líder gobernaba, conversaba, cantaba,

0: 2. Carlos Palenque y el poder de la radio y televisión como puente social. El caso de Carlos Palenque Avilés, el compadre, en La Paz, Bolivia, es un fenómeno fascinante de estudio sociológico y político. Fundador de Sistema Radio Televisión Popular, RTP, y del partido Condevita, que luego daría origen a Conciencia de Patria, CONDEPA, Palenque demostró cómo los medios de comunicación masivos podían usarse para construir una base de poder político imbatible desde los sectores populares y migrantes urbanos, los cholas y cholis aymaras, históricamente marginados por la élite tradicional boliviana. A través de programas como La Tribuna Libre del Pueblo, Palenque no hacía periodismo tradicional ni discursos académicos de izquierda o derecha. Hacía asistencia social directa, empatía catártica y defensa del desvalido. Se convirtió en el oído, el hombro y el defensor del ciudadano de a pie frente a los abusos del Estado. Su liderazgo no dependía de la ideología partidaria clásica, sino de un carisma paternalista, profundamente arraigado en la cultura popular paceña y aymara. Estuvo a un paso de la presidencia en los años 90 porque 11, logró lo que ningún tecnócrata 45 pudo,
1: minutos.
0: Hacer que las clases populares sintieran que alguien de los medios, que entraba a sus salas todos los días a través de la pantalla y la radio, realmente los miraba a los ojos y les devolvía la dignidad.
2: Correcto. Es muy importante lo del carisma para cualquier líder político, y es lo que a veces hace falta, amigos. Yo sé que muchos podemos hacer catarsis conforme a nuestra indignación por lo que pasa en nuestro país, por ejemplo. Pero no solo se trata de renegar, y para renegar quien les habla muchas veces es el primero, y pido las disculpas a muchos si es que en algún momento he renegado delante de ellos. Pero a veces también, como quien dice, hay que hacer lo que el mismo Chávez hacía. Chávez en el Aló Presidente, y es totalmente cierto, reñía a sus ministros, se ponía a cantar, contaba por ahí un chistecito. Eso no le restaba seriedad como 710. Político, muy por el contrario, el pueblo lo sentía más suyo, ¿no? Y eso es lo que a muchos les hace falta en el aspecto político. Llamada telefónica a la persona que está en línea. Muy buenos días, Libre Expresión.
3: Reiterado, buenos días, señor Tejada.
2: Buenos días, ¿cómo está?
3: Sí, interesante la información, y sobre todo con ejemplos de determinados personajes políticos, sobre todo internacionales. Pero ahora me voy a lo nacional. Por ejemplo, después de que Morales Bermúdez, el traidor a la patria, convocó a elecciones para el año 1980, donde sabemos que ganó de la UNDE y ahí gobernó hasta el 1985, pero se presentó también como candidato el líder aprista, ese caballero que también creo que tenía su carisma, tenía su oratoria. Y yo digo, ¿por qué no ganó? A diferencia de Belaúnde, que Belaúnde era un señor bonachón, tenía presencia. Y claro que más cámaras le daban a Belaúnde, más entrevistas en las radios. Yo creo que ha tenido apego más que todo por intereses de los medios de comunicación hacia Acción Popular, representado en ese momento por Belaúnde. Pero en cambio, en cuanto al otro, a la otra persona, líder de los apristas, tenía más opción, si es que hablamos de carisma y oratoria. Pero en el caso de estos tiempos, todavía podría haber rescatado, por ejemplo, no por supuesto de políticos, a cuando había estas entrevistas o estos debates ahí en la televisión entre Díez Canseco y Marta Moyano, u otros fujimoristas, Marta Chávez también, se sabía defender y sabía poner carisma en cuanto a Javier Díez Canseco, o mismo a Bugatás.
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3: Y ahí ya no veo a nadie que tenga un carisma como ustedes resalta, y que es necesario, por supuesto, en un político para llegar más atinadamente al pueblo. El pueblo lo que quiere es escuchar soluciones

0: pero con fácil, con palabras fáciles, no estos grandes profesionales, grandes pensadores que dicen que son los de la derecha, pero que a las finales
1: 49 minutos.
0: Pues no cumplen. Aquí nomás veamos nomás nuestras autoridades locales. A Roel Sánchez, un gran y profesional, dicen, un gran rector. ¿De qué sirve? Prometió muchas cosas y no hizo. Eso pasa también con los líderes nacionales para querer llegar a la presidencia o querer llegar a ser en esos tiempos diputados y senadores. Decía sí, bien, pero en cuanto a la isla de ciertos políticos, sí era necesario y es necesario hoy en día. Y en cuanto a usted que reniega, no es el único que reniega en la ciudad tejada, siempre todos renegamos porque queremos pues, soluciones, queremos justicia y queremos escuchar que se haga justicia más que todo, pero no solamente usted reniega, como le digo, y además es algo transparente de cada persona cuando muestra este sentimiento, ¿verdad? Hacer cólera o tal vez mostrar alegría en el momento que se llegue. Eso es natural, señor Tejada. Nada más, muchas gracias.
2: Correcto, muchas gracias por su llamada. Pueden seguir llamando. Estamos hablando del carisma en la política derecha versus izquierda. ¿Por qué ganó Belaunde? Hay un factor que puede influir en la política, incluso ante el carisma de algún candidato, y es que otro candidato sea considerado víctima ante la opinión pública. Y así puede ganar, como el caso de Castillo. O sea, Castillo sí pudo haber ganado porque la gente se iba a conmover de que él ha sido víctima, según lo que consideran muchos. Lo mismo con Belaunde. O sea, para la gente, Belaunde fue víctima de Velasco, que prácticamente lo sacó casi desnudo de Palacio. Esos factores influyen mucho en la gente. A veces, factores de circunstancias que muchos dirían son superficiales o de forma, influyen más en la gente que discursos bien elaborados. Así es, pues. Llamada telefónica a la persona que está en línea. Muy buenos días, Libre Expresión.
3: Buenos días.
2: ¿Cómo está? Buenos días.
3: Teorista.
2: Adelante, lo escuchamos.
3: Gracias de antemano. Bueno, pero también hay otro factor también, que la población también, más allá de que el candidato que quiera postular a un cargo público, también quieren ver si es que este señor tiene un buen currículum. O sea, que haya estudiado en tal universidad, que tenga doctorado y maestría y demás cosas que piden, más allá de que pueda tener buenas propuestas. Porque si vas a elegir a un candidato, a ver, que no tiene secundaria completa, que no tiene estudios universitarios, títulos o profesión o qué sé yo, y eso encima que este candidato tiene buenas propuestas, va a ser muy aceptado por la población. Entonces, ya para concluir volcánicamente, y se lo agradezco de antemano, yo pensé que, pero igual le pido pues una disculpa volcánica, porque tampoco no es mi intención querer burlarme de usted. Yo no soy como otras personas. Si ayer yo no estuve presente en ese debate, pero se lo pido disculpas, un perdón volcánico.
1: 11:53 minutos.
3: Más allá de todo eso, don Luis, se lo agradezco volcánicamente. Pensé por ahí nada más que no me iba a recibir ya nunca más mi intervención volcánica, pero creo que me equivoqué, ¿no? Y qué bueno que usted sea una persona muy comprensible, aunque por ahí, no sé, quisiera pedir una revancha, porque no puedo quedarme así como quien dice que el caballero que vino ayer, el compatriota, ya, como quien dice, él ya ganó. Yo no, pero sé, pero yo le quisiera pedir al caballero una revancha, no sé si se podrá darse para más adelante, quién sabe, ¿no? Entonces ya para finalizar volcánicamente, entonces creo que ya como que este mes se va a pasar rápido, entramos a septiembre y seguramente va a empezar la campaña electoral, pero creo que eso la gente va a
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3: Si es que el candidato no tiene un buen currículum y tiene buenas propuestas, yo no sé si será aceptado o no, ¿no? Gracias.
2: Correcto, muchas gracias. Bueno, esas cuestiones ya pasaron. Siempre hay ganadores, siempre hay perdedores. En una próxima ocasión estaremos fabricando debates ciudadanos, claro que sí, pero Dios mediante, esperamos que ustedes puedan asistir, pues, ¿no? Que nos tomemos siempre en serio esas situaciones, porque si no, ante la opinión pública perdemos. Ese es el detalle. Estaba buscando otros popularísimos del YouTube. Sí, a Christian Hull Walker y Sonda. Y miren que hablando sus palabrotas, pegan, ¿ah? Pegan en el YouTube. ¿Quién dice que los vulgares no son populares en la opinión pública? No quiero decir que haya que aplicar eso todo el tiempo, pero hay gente que lo acepta y lo acepta masivamente, ¿no? Otros somos señalados, pero hay algunos que tienen una suerte. Llamada telefónica a la persona que está en línea, muy señalados en el aspecto cuando decimos palabras fuertes. A eso me refiero. Hay que aclarar la cosa. A la persona que está en línea en el 970-616-897, muy buenos días, Libre Expresión.
5: Estimada Pesadita, buenos un gusto días. Escucharte, ¿no?
2: Adelante.
5: O sea que la apuesta que le hiciste al Volcatonto era para ayer, no era para este miércoles que viene, esta semana.
2: No, era para ayer, tanto así que el amigo René vino al debate, el que no vino es el señor Volcán.
5: Pero como que te lo creíste también, loco este. Si dijo esa vez también, ¿no? Que iba a poner su música pagando la hora con 3,000. Su música mongolárico, igual que él fue. ¿Para qué le crees? Es loco. ¿Quién no tiene, qué te digo, una seriedad? Ah, por lo que habla nomás. ¿Qué experiencia le podemos dar a Locumbete? Porque mira nomás, pues, ¿por qué no apuesta por una demente igual que él? Una satánica bruta, con tanto dinero. Al menos a debí ser, a ver qué carrerita voy a decir. Secretaria, pues, a ver si alguien por ahí pues le da una cabidita, pero de fea también la tipa, sí, también pues, de razón ni un peruto que se ha fijado, pues, bien feo con la tipa, aparte de fea, bruta. Esa es toda la maldición que la gentita le da acá del Perú, porque ella no es con China, es japonesa, nipona, maldita, ¿cómo la es?
2: Correcto.
4: 11. Yo 57 minutos.
2: Quiero pedirles un gran favor. Y esto por protección del medio de comunicación. No expresemos términos tan fuertes. Yo sé que muchas veces lo deseamos, pero hagámoslo mejor en nuestra casa. No, si bien es cierto, muchas veces se expresan términos que pueden entenderse por el factor de la indignación. Les voy a agradecer que protejamos a los medios de comunicación que nos permiten opinar, a Metropolitana y Radio Escarabajo, porque cuando le vengan notificaciones o cosas así a los medios o cuestiones de ese tipo, seguro que ustedes no las van a asumir, las va a asumir el medio de comunicación. Tenemos derecho a opinar y a discrepar, claro que sí, pero tratamos de medirnos, ya lo dije antes, en lo posible en ciertas cuestiones. Vamos a tener que ser muy inteligentes para expresar nuestras opiniones, ya, porque el mandarse con todo no va a ser que ustedes asuman después legalmente lo que se está lanzando al aire aquí, lo vamos a tener que asumir nosotros. No, háganlo por favor, por medio de comunicación. No digo que no discrepen con el gobierno, que no den sus puntos de vista, pero ya expresar términos muy abiertos, muy no conviene tampoco. No conviene. Le soy sincero. A ver, bien, en todo caso, es 11:57. Yo les sugiero, por favor, que nos llamen después de la pausa, porque vamos a desenlazarnos de Radio Escarabajo. Después de la pausa pueden seguir llamando, ¿sí? Para poder opinar. No le estoy limitando a nadie su derecho de opinión, por si acaso, pero entiéndannos, estamos, y ya lo indiqué antes, en un contexto en el cual las cosas no se pueden mencionar tan fácilmente.
6: 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Muy buenos días.

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15: Umbral Perú, la red nacional de medios que nunca se detiene. Cordiales saludos, hoy es viernes 7 de agosto. Van ya 10 días del nuevo gobierno. Soy Hugo Almanza, bienvenidos a la información. Desde 1974, cada 7 de agosto se conmemora el Día del Santuario Nacional de Huayay, ubicado en el corazón de la meseta de Bombón, departamento de Pasco. En Umbral Perú, titulares. Sobre el pedido de 9 años de cárcel del Ministerio Público dirigido por Aladino Gálvez contra Harvey Colchado, el partido Ahora Nación se pronunció. Dijo, ahora buscan atacar al diputado Harvey Colchado cuando asume la segunda vicepresidencia de la Cámara de Diputados y un espacio fundamental en la Comisión de Ética. Ahora esos mismos sectores que Colchado investigó pretenden impedir que se desempeñe con el mismo compromiso, integridad y transparencia en el Congreso. Atención, el Ministerio de Educación inició la inspección de los espacios alquilados en los colegios públicos. Umbral Perú, noticias de verdad. Hoy 12, aniversario de fundación
17: 9
15: del
17: minutos.
15: Club Universitario de Deportes. Por caso Mochasueldos, la Fiscalía Suprema pidió 4 años de prisión efectiva para la excongresista fujimorista María Cordero Yontay por el delito de concusión en agravio del Estado. Alerta, la producción de petróleo en Perú bajó 23% en el último año. El retroceso reabre el debate sobre la caída de reservas, la paralización de lotes y la creciente dependencia de combustibles importados. Con Umbral, vuelva a sentirse bien informado. Lima da el mal ejemplo. Más de 50 candidatos a alcaldes a nivel nacional renuncian y dan paso a la reelección encubierta. Total desvergüenza. El Jurado Nacional de Elecciones avala treta de Rafael López Aliaga que busca la reelección en la Municipalidad de Lima. En tanto, el cuestionado presidente del Jurado Nacional de Elecciones, Roberto Burneo, dice no está prohibido y que el marco normativo lo permite. Usuarios de las redes destacan que en estos 10 días de gobierno solo se escucha haremos, convertiremos, cambiaremos, mejoraremos, pero todo sigue igual, no hay nada en concreto. Y respecto a construir 2 colegios por día, el gobierno ya nos debe 20 colegios, señalan. Atención, César Luna Victoria es el nuevo jefe de la SUNAT. 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Atención, el Ejecutivo oficializó la designación de Luis Miguel Palomino Bonilla y Gustavo Adolfo Yamada Fukusaki, así como la ratificación de Inés Marilyn Choi Chong como integrantes del directorio del Banco Central de Reserva. Atención, distritos de Lima que no tendrán luz por sectores hoy viernes 7. Callao, Puente Piedra, Caraballo, Coma, San Martín de Porres, Independencia, San Juan del Lurigancho, Magdalena del Mar y el Rímac. 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Noticias nacionales, hoy fiesta de la chicha en Arequipa, hoy aniversario de creación de la reserva de Chacamarca, hoy aniversario del establecimiento de la Reserva Nacional de Junín. Otra vez el exsecretario general de Fuerza Popular. Esta vez el Jurado Electoral Especial de Cajamarca anuncia que excluye a Joaquín Ramírez como candidato a gobernador regional por ocultar una sentencia condenatoria firme en su hoja de vida. Delincuencia imparable en Tumbes. Temibles criminales llegan en deslizadores hasta Puerto Pizarro. Miembros de Los Lobos, Nueva Generación, Los Guantes Box y otras organizaciones delictivas se disputan el control territorial e incluso han amenazado con asesinar a todos los policías. Increíble, detienen en Trujillo a Azul Rojas Marín, quien denunció el 2020 haber sido violada. Caso que llevó a prisión a tres policías de la comisaría Casagrande, condenados a 17 años de prisión. 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Notas del exterior, hoy día internacional de la cerveza. El presidente Donald Trump firmó el decreto contra el turismo de ciudadanía por nacimiento en Estados Unidos. La historia de la fecha, que ocurrió un 7 de agosto. 1924, un grupo de estudiantes de la Universidad Nacional Mayor de San Marcos funda la Federación Deportiva Universitaria, que se transformaría en el Club Universitario de Deportes, uno de los más populares del Perú. 1987, los presidentes de Costa Rica, Guatemala, El Salvador, Nicaragua y Honduras
1: 12,
15: firman el acuerdo
1: 13 minutos,
15: un plan para la pacificación de la región. La frase de hoy: los verdaderos amigos te apuñalan de frente. Síguenos y comenta, recuerda, lo que es útil se debe compartir. Soy Hugo Almanza, en Umbral Perú. Vive la noticia.
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1: minutos.
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1: Una, 25 minutos.

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13: 5 minutos.
12: Umbral Perú, la red nacional de medios que nunca se detiene. Cordiales saludos, hoy es viernes 7 de agosto. Van ya 10 días del nuevo gobierno. Soy Hugo Almanza, bienvenidos a la información. Desde 1974, cada 7 de agosto se conmemora el Día del Santuario Nacional de Huayay, ubicado en el corazón de la meseta de Bombón, departamento de Pasco. En Umbral Perú, titulares. Sobre el pedido de 9 años de cárcel del Ministerio Público dirigido por Aladino Gálvez contra Harvey Colchado, el partido Ahora Nación se pronunció. Dijo, ahora buscan atacar al diputado Harvey Colchado cuando asume la segunda vicepresidencia de la Cámara de Diputados y un espacio fundamental en la Comisión de Ética. Ahora esos mismos sectores que Colchado investigó pretenden impedir que se desempeñe con el mismo compromiso, integridad y transparencia en el Congreso. Atención, el Ministerio de Educación inició la inspección de los espacios alquilados en los colegios públicos. Umbral Perú, noticias de verdad. Hoy aniversario de fundación del Club Universitario de Deportes. Por caso Mochasueldos, la Fiscalía Suprema pidió 4 años de prisión efectiva para la ex congresista fujimorista María Cordero Yontay por el delito de concusión en agravio del Estado. Alerta, la producción de petróleo en Perú bajó 23% en el último año. El retroceso reabre el debate sobre la caída de reservas, la paralización de lotes y la creciente dependencia de combustibles importados. 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Lima da el mal ejemplo. Más de 50 candidatos a alcaldes a nivel nacional renuncian y dan paso a la reelección encubierta. Total desvergüenza. El Jurado Nacional de Elecciones avala treta de Rafael López Aliaga que busca la reelección en la Municipalidad de Lima. En tanto, el cuestionado presidente del Jurado Nacional de Elecciones, Roberto Burneo, dice no está prohibido y que el marco normativo lo permite. Usuarios de las redes destacan que en estos 10 días de gobierno solo se escucha haremos, convertiremos, cambiaremos, mejoraremos, pero todo sigue igual, no hay nada en concreto. Y respecto a construir 2 colegios por día, el gobierno ya nos debe 20 colegios, señalan. Atención, César Luna Victoria es el nuevo jefe de la SUNAT. Umbral Perú nunca se detiene. Atención, el Ejecutivo oficializó la designación de Luis Miguel Palomino Bonilla y Gustavo Adolfo Yamada Fukuzaki, así como la ratificación de Inés Marilyn Choi Chong como integrantes del directorio del Banco Central de Reserva. Atención, distritos de Lima que no tendrán luz por sectores hoy viernes 7. Callao, Puente Piedra, Caraballo, Coma, San Martín de Porres, Independencia, San Juan del Lurigancho, Magdalena del Mar y el Rímac. 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Noticias nacionales, hoy fiesta de la chicha en Arequipa, hoy aniversario de creación de la reserva de Chacamarca, hoy aniversario del establecimiento de la Reserva Nacional de Junín. Otra vez el exsecretario general de Fuerza Popular. Esta vez el Jurado Electoral Especial de Cajamarca anuncia que excluye a Joaquín Ramírez como candidato a gobernador regional por ocultar una sentencia condenatoria firme
0: en nueve minutos.
12: Delincuencia imparable en Tumbes. Temibles criminales llegan en deslizadores hasta Puerto Pizarro. Miembros de los Lobos, Nueva Generación, los Guantes Box y otras organizaciones delictivas se disputan el control territorial e incluso han amenazado con asesinar a todos los policías. Increíble, detienen en Trujillo a Azul Rojas Marín, quien denunció el 2020 haber sido violada. Caso que llevó a prisión a tres policías de la comisaría Casagrande, condenados a 17 años de prisión. 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Notas del exterior, hoy Día Internacional de la Cerveza. El presidente Donald Trump firmó el decreto contra el turismo de ciudadanía por nacimiento en Estados Unidos. La historia de la fecha, que ocurrió un 7 de agosto. 1924, un grupo de estudiantes de la Universidad Nacional Mayor de San Marcos funda la Federación Deportiva Universitaria, que se transformaría en el Club Universitario de Deportes, uno de los más populares del Perú. 1987, los presidentes de Costa Rica, Guatemala, El Salvador, Nicaragua y Honduras firman el Acuerdo de Esquipulas, un plan para la pacificación de la región. La frase de hoy, los verdaderos amigos te apuñalan de frente. Síguenos y comenta, recuerda, lo que es útil se debe compartir. Soy Hugo Almanza, en Umbral Perú. Vive la noticia.
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10: 5 minutos.
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Un gustazo enorme estar nuevamente con todos ustedes aquí en Música en Acción. Hemos iniciado majestuosamente con esta maravillosa música de los 70. Ahí estaba Amor, la orquesta Amor Sin Límites, así titula esta orquesta que nos deleitó con esta excelente canción que iniciaba esta edición de Música en Acción. Jenny Cone en la sala de sonidos, quien les habla, Jaime Velázquez. Voy a acompañarlos con lindas canciones, aquellas canciones que han sido todo un éxito y que por el tiempo no han sido muy difundidas hoy en día, y hoy las estamos rescatando para que las aprecien nuevamente en esta edición de Música en Acción. Turno para los estilistas.

0: Y el día de hoy, nuestra gran labor es nuevamente traer estas lindas canciones que en su debida época fueron grandes éxitos. Estilistas. You make me feel brand new. Muchas veces los hits musicales salen en su debido tiempo, pero a tantas canciones que ya son grabadas.
1: 4:17
0: El disco ha crecido tanto que obviamos y los dejamos de lado, pero hoy las volvemos a traer para ustedes aquí en Música en Acción, con todo el poder de la música.

Genial, maravilloso. Ahí estaba uno de los Ed Beaters, Ringo Starr, baterista. Baterista de esta gran banda. 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Lo disfrutábamos en Música en Acción. Turno ahora para Carpenter. Y esto sí que les va a encantar. Lo escuchas.

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1: Que venía con los Carpenter, una gran época de este... de esta música. Top of the World. Da gusto escuchar, después de mucho tiempo, estas canciones que... no las volvemos a escuchar continuamente, pero hoy las traemos para ustedes. De los grandes recuerdos de los 70. Exactamente 74. 1974. Y de esa época, la agrupación Nava con este genial tema, Waterloo.

Qué lindo es volver al pasado, y todos aquellos que han vivido esta época recordarán estos hits musicales. Y aquellos que no, de esta nueva generación, pues solamente les estamos dando a conocer los hits que bailaron, gozaron, disfrutaron todos sus padres, que hoy en día lo están disfrutando. Y otro hit que llegó hacia los años 1974 fue con esta agrupación Mocedades. Todos ellos solían cantar en la iglesia, en el coro de una iglesia, y alguien los descubre y los trae a la música. Se trata de la agrupación Mocedades, de la inspiración de Juan Carlos Calderón. Y esta vez lo vamos a escuchar en esta edición. En inglés, Touch Wing Wing. Y esto que dice, eres tú.

0: Qué linda canción. ¿Quién no la sabe la letra? ¿Quién no ha cantado esto de repente en la iglesia? Nosotros lo hicimos. En su debido tiempo concurríamos a la iglesia y justo cuando uno recibía la comunión, el cuerpo de Cristo, el coro de la iglesia interpretaba esto. Eres tú.
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0: Lindas canciones del ayer. 1974. Capitán y tenible. Eres tú.

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Y ahí estaba el gran Elton John. Genial, música genial con este gran artista que hoy se lucía. Filadelfia, Fredon. Trayendo grandes hits musicales de 1975. Elton John. Lindas canciones que hoy traemos hacia el futuro. Junto con esta que viene con Pilot. Es una de las bellas canciones con que se hizo muy famoso este grupo. Y de ahí ya no hubo más hits. Solamente este marcó la diferencia de todo. Y espero que les encante. Magic, así titula esta canción con Pilot.

La agrupación rockera Pilot con Magic. Y espero que se les quede esto, ¿eh? Ahí el corito más que todo, ¿no? Excelente, a mí me encanta. O sea, ustedes no sé,

0: Y ahí estaba el gran, genial Van McCoy y esta orquesta sinfónica de la ciudad se titula
1: Escarabajo
0: Symphony. Sí. The Halls. Vamos a seguir adelante en este recuento musical 1975. Hits que hoy los vuelves a escuchar, a disfrutar en Música en Acción. Turno para Barry White.

Llegamos al final, gracias por estar junto con nosotros. Yo soy Jaime Velázquez junto con Jenny Ticona. Volvemos en otra edición de Música en Acción. Nos vamos con Carpenter. Please, Mr. Postman. Carpenter. Please, Mr. Postman.

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De El Arenal, La Curva, La Pampilla, a los amigos de La Ensenada, El Boquerón y a todos los agricultores que están escuchando Radio Escarabajo 106.9. Sigamos con...

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1: Hoy nuestro invitado es Nek. Nek, nombre artístico de Filippo Neviani, es un cantante, compositor y músico italiano nacido el 6 de enero de 1972 en Sassuolo. Es uno de los artistas italianos más reconocidos en el mercado latino gracias a sus interpretaciones en español e italiano. Inició su carrera musical a finales de los años 80, pero alcanzó fama internacional durante la década de 1990. Su mayor éxito llegó con la canción Laura no está, lanzada en 1997, que se convirtió en un fenómeno en varios países de habla hispana. Su estilo musical combina pop, rock y baladas románticas. A lo largo de su trayectoria ha vendido millones de discos y participado en varias ediciones del prestigioso Festival de San Remo, uno de los eventos musicales más importantes de Italia. Con más de 3 décadas de carrera artística, Nek continúa grabando música y realizando giras internacionales, consolidándose como una de las voces italianas más exitosas y populares en América Latina y Europa. Escuchas las canciones Tu nombre y Laura no está.

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0: El ángel del Señor anunció a María.
1: 6.
0: Y ella concibió por obra y gracia del Espíritu Santo. Dios te salve María, llena eres de gracia, el Señor es contigo. Bendita tú eres entre todas las mujeres y bendito es el fruto de tu vientre Jesús. Santa María, Madre de Dios, ruega por nosotros, pecadores, ahora y en la hora de nuestra muerte. Amén. He aquí la esclava del Señor. Hágase en mí según tu palabra. Dios te salve María, llena eres de gracia, el Señor es contigo. Bendita tú eres entre todas las mujeres y bendito es el fruto de tu vientre Jesús. Santa María, Madre de Dios, ruega por nosotros, pecadores, ahora y en la hora de nuestra muerte. Amén. Y el Verbo de Dios se hizo carne y habitó entre nosotros. Dios te salve María, llena eres de gracia, el Señor es contigo. Bendita tú eres entre todas las mujeres y bendito es el fruto de tu vientre Jesús. Santa María, Madre de Dios, ruega por nosotros, pecadores, ahora y en la hora de nuestra muerte. Amén. Ruega por nosotros, Santa Madre de Dios, para que seamos dignos de alcanzar las promesas y gracias de nuestro Señor Jesucristo. Amén. Oremos. Infunde, Señor, tu gracia en nuestros corazones, te lo suplicamos, a fin de que, conociendo por el anuncio del ángel la encarnación de Jesucristo, tu Hijo, por los méritos de su pasión y muerte en la cruz, lleguemos a la gloria de la resurrección. Por el mismo Cristo nuestro Señor. Amén. Gloria al Padre, y al Hijo, y al Espíritu Santo, como era en el principio, ahora y siempre, por los siglos de los siglos. Amén. Gloria al Padre, y al Hijo, y al Espíritu Santo, como era en el principio, ahora y siempre, por los siglos de los siglos. Amén. Gloria al Padre, y al Hijo, y al Espíritu Santo, como era en el principio, ahora y siempre, por los siglos de los siglos. Amén.
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0: 6.
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0: 6.
1: 13 minutos.
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0: 6. Master 33 minutos.
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1: 6:37.
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0: amigos, están en la frecuencia de los grandes clásicos. Gracias por abrir las puertas de su hogar, de su trabajo,
1: de su vehículo. 41 minutos.
0: Reciba nuestro afectuoso saludo y continúe disfrutando de este recorrido por los más bellos clásicos románticos de todos los tiempos.

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1: Cuéntame. 6:53

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1: 57 minutos.
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0: agua abarca desde Cayoma hasta la provincia de Castilla. Después de conocer el majestuoso vuelo del cóndor, puedes adentrarte en el Valle de los Volcanes, que posee alrededor
1: 7 y 1 minuto.
0: Su intensa actividad volcánica de hace 1 millón de años

0: para desconectarse del caos y estrés de la ciudad. 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
4: Y dice que uno es del lugar al que ama.
5: La naturaleza es mi casa. Es tiempo, pero...